0: fin de semana. Se pasan en la hamaca y escuchando.
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Cada mañana a mí les abren una puerta. Se montan en un carro. Toman una carretera. Salen a buscar el pan de cada día, sin saber qué noticia les espera en la esquina. Porque la calle está peligrosa, el volante está peligroso y el mundo está violento. Pero hay una oración que sigue abriendo caminos. Señor, sal conmigo y vuelve conmigo.

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No vengo a pedirte que todo sea fácil. Hoy vengo a pedirte algo más profundo. Cambia mi corazón. Quita de mí lo que no se parece a ti. Y enséñame a amar.

Señor, no quiero solamente cantar de ti, quiero parecerme a ti, porque es fácil adorarte cuando todo está bien. Pero enséñame a tener tu corazón cuando me rechazan, cuando hablan de mí, cuando me decepcionan, cuando tengo razones para no perdonar. Jesús,

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1: Gloria al nombre del Señor. Bendiciones para todos. Qué bueno que llegó hoy sábado. Gloria al nombre del Señor. Ansiábamos este momento para poder estar, ¿verdad?, con todos ustedes que fielmente sintonizan esta programación. Gloria al nombre del Señor. Y damos gracias a Dios porque Dios ha sido bueno, maravilloso. Gloria al nombre del Señor por siempre. Bendito sea el que vive. Un saludo para toda la audiencia que está sintonizando. Un saludito para toda la iglesia Caminando con Cristo. En esta hora, pues, están, ¿verdad?, en sus quehaceres, pero que también están sintonizando. Un saludito a mi mamá, que también está escuchando, y a toda la familia que pueda estar sintonizando. Hoy, este programa se ha preparado con mucho amor, con mucho cariño. Este que les habla, el pastor Alberto Sánchez, mejor conocido como el hermano Papote. Gloria al nombre del Señor. Agradecemos a la hermana Iris Custodio, que hoy pues tenemos la dicha de que nos está ayudando en los controles, pero también tenemos el grupo de hermanos que fielmente nos ayudan en este programa para que cada uno de ustedes, la audiencia, pueda ser altamente bendecido. Conmigo se encuentra nuestro amado hermano Miguel. Miguel, saluda a la audiencia que sintoniza.
2: Un saludo de parte de Miguel Ruperto. Dios los bendiga a todos, que este programa sea de bendición para cada uno de ustedes. Este programa es Jesucristo, Esperanza de Vida. Un saludo a la iglesia Caminando con Cristo y un saludo a mi esposa, a mi nieta, a mis hijos. Dios me los bendiga.
1: Aleluya, gloria al nombre del Señor. Tras bastidores está mi esposa Jacqueline. Por allí también está nuestra hermana Lourdes, ayudándole en los teléfonos. Está Ilián por allí, también aquí. Se encuentra nuestra hermana Lili. Lili, un saludo a la audiencia.
3: Estamos por aquí, por ¿verdad? Los que deseen llamar para sus peticiones, el número es 787-849-1060.

0: mandar un saludo a mis padres, a todos mis familiares. Que sea un bendecido atardecer.
1: Aleluya. Qué bueno es el Señor. Qué bueno que están con nosotros hoy. Hoy tenemos un programa sumamente interesante. Sabemos que la audiencia estaba deseando esta programación. Y aprovecho para saludar al presidente de la emisora, nuestro hermano y amigo Pastor Larry Ramos, y también a todos los programadores de la emisora, que cada programa lleva un mensaje de esperanza a la audiencia que fielmente sintoniza esta gran emisora Renacer. Aleluya. Gloria. Así que en esta hora le voy a pedir a mi hermana Iris que me ponga una alabanza que es hermosa, tiene que ver con lo que vengo a hablar. Aleluya. Para nosotros, lo que Cristo hizo resucitar es la evidencia más contundente de nuestra fe, de nuestra esperanza. Y estás escuchando el programa Jesucristo, Esperanza de Vida. Escucha esta alabanza que lleva como título Resucité. Aleluya.

¡Aleluya! ¡Resucitó! ¡Cristo resucitó! ¿Sabe? La mayoría de la gente en todo el mundo que cree en el Evangelio de Jesucristo toma la Semana Santa posiblemente, ¿verdad?, religiosamente para celebrar, ¿verdad?, y conmemorar la resurrección de Cristo. Pero para nosotros es todo el año, porque Cristo es la evidencia contundente de nuestra fe. Él resucitó. Él es nuestro Dios. Él vino a este mundo, aleluya, para reflejar el carácter de nuestro Dios. Bendito sea Jesucristo. Vamos a hacer una oración para dar comienzo oficialmente, ¿verdad?, nuestro programa. Así que oramos. Padre, te damos gracias. Gracias en esta tarde que tú nos regalas. Gracias porque podemos alcanzar a miles y miles y miles de personas en sus hogares, en sus trabajos, en cualquier lugar que estén sintonizando esta hermosa emisora. Que esta palabra, que esto que vamos a realizar en esta tarde sea de gran bendición, de estímulo para aquellos

que están sintonizando. Que tú traigas bendición. Señor, añade maravillas, prodigios, señales, Señor, porque estas señales seguirán a los que creen en tu nombre. Padre, manifiesta tu poder de una manera especial. Te damos toda la gloria y toda la honra por siempre. Amén y gracias. Nosotros alabamos al Señor. Damos gloria y honra a Cristo por siempre. Y vamos a pedirle a nuestro hermano Miguelito que vamos a comenzar cantando. Así que prepare sus instrumentos de música en su hogar. Aquí tenemos maraca, guitarra y nuestras manos para aplaudir. Así que vamos a cantar y adorar a aquel que vive y reina por siempre. Hermano Miguel.

0: Aleluya. Alabad a Jehová, naciones todas, pueblos todos. Y te invitamos a que tú también puedas abrir tu boca y alabar a aquel que reina, aquel que vive por los siglos de los siglos, que no está muerto, está vivo. Cristo está vivo. Alabado sea Jesucristo. Seguimos cantando y adorando el dulce nombre de Jesús. Vamos, Miguelito, vamos a cantar.
1: Pronto.

aleluya, pronto vendrá el Señor. Y si no lo habías notado, mira todos los acontecimientos que están siendo llevados a cabo a nivel mundial. La gente está temblando, la gente tiene miedo, la gente es incierta, no sabe qué va a pasar. Pero nosotros, la iglesia de Jesucristo, sí sabemos qué es lo que va a pasar. ¡Aleluya! Pero qué bueno que todavía hay emisoras que están revelando la verdad, llevando un mensaje de esperanza, como este programa. Jesucristo, esperanza de vida. Abrázate a la verdad, abrázate a esta esperanza. Gloria al nombre del Señor, porque pronto vendrá el deseado de todas las naciones. Gloria al nombre del Señor, a quien estamos esperando. Bendito sea Jesucristo, nuestro Salvador. Vamos a seguir cantando. Gloria al Señor, pero hay unos números de teléfono. 787-849-1061. 787-849-2410. Comienza a llamar y comiénzanos a decir cuál es tu necesidad. Queremos orar para que Dios intervenga de una manera especial en tu vida. Nuestro hermano Miguelito.

0: Santo.
1: Aleluya.
0: Alabado sea Jesucristo. Sé fiel hasta la muerte y el Señor nos dará la corona de la vida. Comienza a comunicarte con nosotros. 787-849-1061. 787-849-2410. En los teléfonos está mi esposa Jacqueline, la hermana Lourdes, está la hermana Lili y también con nosotros está nuestra hermana Daisy. Así que puedes comunicarte con nosotros y presentar tu petición. En esta hora quiero comenzar a traer la palabra de Jesucristo, gloria al nombre del Señor, y el cual hemos titulado en esta hora. El tema, escucha bien, el tema de la palabra que Dios ha puesto en mi corazón para compartirla con todos ustedes. En defensa de la verdad de Cristo. Óigame bien, hermano. En defensa de la verdad de Cristo. Aleluya. Y la porción bíblica que vamos a estar utilizando está en el libro de Mateo. Mateo capítulo 27. Específicamente los versos del 57 al 61. Vamos a detenernos en este capítulo 27. También vamos a hablar del capítulo 28. Pero quiero que entiendas que hay una palabra, aleluya, que está siendo defendida por aquellos testigos reales de Jesucristo. Aleluya. Y nosotros somos testigos de Cristo, de lo que Él ha hecho en cada una de nuestras vidas. Somos verdaderos testigos del poder de Dios. Y venimos en defensa de la verdad de Cristo. Una verdad que han querido callar desde el momento en que Cristo fue sepultado. Aleluya. Oiga, pero no habrá piedra que pueda tener, aleluya, bendito sea el que vive para siempre, callada esta verdad. La piedra de la tumba será movida y la verdad saldrá a la luz. Bendito sea Jesucristo. Te invito a que busques Mateo 27, verso 57. Mire lo que pasó la noche en que Jesús, aleluya, fue llevado a una tumba. Y yo quiero que busques la Biblia. Dice la palabra de Dios en Mateo 27, 57 al 61. Cuando llegó la noche, vino un hombre rico de Arimatea, llamado José, que también había sido discípulo de Jesús. Este fue a Pilato y pidió el cuerpo de Jesús. Entonces Pilato que se le diese, pidió a Pilato que se le diese el cuerpo, y Pilato mandó que le diesen el cuerpo. Y tomando el cuerpo, José, aleluya, lo envolvió en una sábana limpia y lo puso en su sepulcro nuevo, que había labrado en una peña. Y después de hacer rodar una gran piedra a la entrada del sepulcro, se fue. Y estaban allí, escuche bien, María Magdalena y la otra María, sentadas delante del sepulcro. Gracias, Señor, por tu palabra que no retorna atrás vacía. Oh, gloria al nombre del Señor. Quiero comenzar recordándote el tema del mensaje de esta tarde. En defensa de la verdad de Cristo. Y quiero decirte que la piedra que fue removida revelará la verdad y la luz saldrá. Alabado sea el nombre de Jesús. La verdad saldrá a la luz. Sí, bendito sea el que vive para siempre. La verdad es que Cristo fue sepultado. Hay una gran verdad que el mundo necesita escuchar para reconocer el gran milagro que Dios hizo en Jesucristo. Aleluya. ¿Sabe? Cuando Cristo muere en la cruz del Calvario, cuyo propósito fue reconciliar al hombre con Dios, porque el hombre se había alejado de Dios por causa del pecado, aparece un mediador, Jesucristo, el Hijo de Dios, Dios con nosotros, el misterio revelado de Dios en Cristo. Jesús decía: el que me ha visto a mí, ha visto al Padre, porque yo y mi Padre, uno solo somos. Y esa es la gran verdad del Evangelio, por la cual Cristo vino y murió aquí en esta tierra. Fue crucificado, pero su cuerpo no quedó en el madero. Aleluya. Yo quiero que tú escuches algo. Es importante, aleluya, para nosotros los cristianos, los que hemos conocido la verdad, levantarnos en la brecha para defender la verdad del Evangelio de Cristo. Han querido callar la verdad del Evangelio. Han querido callar, aleluya, la evidencia contundente de que Él no se mantuvo en una tumba cerrada y custodiada. Cristo resucitó, y eso merece un aplauso. Aleluya. Cristo resucitó, y dice la Biblia, oiga, que un hombre, qué bueno que Dios siempre tiene gente que se preocupa por ti. Aleluya. ¿Sabe? Tal vez la gente te ha dado por muerto. Tal vez la gente ya te ha abandonado, se ha olvidado de ti, pero Dios siempre tiene a alguien. Aleluya. Y en esta tarde nos tiene a nosotros, porque tú eres de gran valor para Dios. Tú eres sumamente importante. Y dice la Biblia que cuando Cristo colgaba del madero, cuando ya había expirado, ya había muerto, aleluya, todo el mundo se fue, pero hubo un hombre, alabado sea Jesucristo. Por eso, hermano, cuando tú te encuentres en un momento de turbulencia, en un momento de soledad, Dios siempre va a tener a alguien al cual enviará para que se preocupe por ti, porque de la misma forma que se preocuparon por él en el lecho de su muerte, también Dios envía sus ángeles para rescatarte. Alabado sea el nombre del Señor. Y sabe que este hombre era rico. Oiga, el mismo Jesús dijo: es difícil que los ricos entren al reino de los cielos. ¿Sabe? Es más fácil es que entre un camello, ¿verdad? Por el ojo de una aguja, que un rico en el reino del cielo. Porque Jesús no hablaba de todos los ricos. Jesús hablaba de aquellos ricos que tenían su corazón en las riquezas y no en Dios. Porque hay mucha gente que Dios los ha prosperado, que podemos decir que son ricos, pero tienen un corazón sensible a la voz de Dios. Son gente que su corazón no está en el dinero ni lo que poseen, sino que lo que tienen es para el que lo necesita. Amén. De ese tipo de rico es que yo me estoy refiriendo. Y este hombre se llamaba José. Y la Biblia dice que en un momento fue discípulo de Jesús, abrazó el amor y la misericordia. Posiblemente tú has abrazado el amor y la misericordia de Dios, pero algo ha pasado en el camino. Déjame decirte, aleluya, que Dios está enviando hombres y mujeres para rescatarte en medio de la oscuridad, en medio de la mortandad en la que te puedas encontrar. Dios siempre levantará a alguien, aleluya, para que pida tu alma. para que, aleluya, clame e interceda por ti en los momentos terribles de la vida. Aleluya. ¿Sabe? Este hombre pidió el cuerpo de Jesús y llamó a Pilato. Pilato representa las esferas de gobierno. Significa que no hay que temer a aquellos que gobiernan, que podemos ir confiados cuando el propósito es divino. Amén. En el corazón. Cuando Dios quiere hacer algo, no hay por qué temer a las esferas gubernamentales, no hay por qué temer a los que gobiernan, a la gente de autoridad, porque Dios conoce los corazones y las intenciones. Y cuando Dios quiere usarte para algo, no tengas temor en ir a presentarte, porque Dios te ha dado poder y autoridad sobre todo dominio, sobre toda potestad. Jesús decía: se me ha dado todo poder en el cielo y en la tierra. Alabado sea el nombre del Señor. Y este hombre llegó a Pilato, oiga, y hizo algo maravilloso. Pidió el cuerpo de Jesús. Oiga, yo no sé cuántos anhelan, aleluya, tener cerca el cuerpo del Maestro, poder abrazarlo, poder estrecharle un abrazo, decirle cuánto lo amamos. Oh, bendito sea la misericordia de Dios. Y este hombre pidió el cuerpo de su amado. ¿Y sabe qué pasó? Que Pilato dio órdenes de que le dieran el cuerpo de Jesús. ¿Habrá algo imposible para Dios? Tal vez está pidiendo un imposible. Tal vez tú has pensado: lo que yo necesito posiblemente nunca lo voy a obtener. Pero cuando tú clamas con fe, escúchame bien, cuando tú clamas con fe, no importa que se levante quien se levante, Dios contestará tu clamor. Dios extenderá su mano y lo que era imposible lo verá posible. Bendito sea la misericordia de Dios. Y el cuerpo de Jesús fue entregado. ¿Y sabe qué hizo este hombre? Cogió el cuerpo de Jesús y lo vistió. Aleluya. Con sábanas limpias. Yo no sé si lo que Dios te ha dado, si lo que tú has recibido de parte de Dios, tú le das un buen trato. Aleluya. No hay cosa más hermosa que cuidar esta salvación tan grande que Dios nos ha regalado. Aquel hombre cogió el cuerpo de Jesús y puso sábanas limpias, de modo que si alguno está en Cristo, nueva criatura es. Aleluya. Estamos cubiertos con una sangre poderosa por la cual hemos sido comprados, limpiados y transformados. Amén. Gloria a Dios. Oiga, hermano, Jesús devuelve el favor y Jesús reconoce, aleluya, que en tu corazón hay un sentimiento de bondad, que en tu corazón hay sensibilidad ante su presencia, que cuando se trata del Señor, tu corazón tiembla. Y aquel hombre cogió el cuerpo de Jesús y nada más y nada menos que lo cubrió. De la misma forma, hoy Dios nos cubre con su gracia. Hoy Dios nos viste de ropas limpias. ¿Y sabe qué hizo? Lo puso en un sepulcro nuevo. ¡Aleluya! Porque es que Dios no comparte su gloria con nadie. Aún cuando estaba siendo sepultado, en ese lugar no había espacio para nadie más, sino para aquel que hemos considerado Rey de reyes y Señor de señores. Aleluya. Aquel lugar fue separado exclusivamente para nuestro Mesías, para nuestro Redentor, para nuestro Salvador. No había espacio para nadie más. Aleluya. Oiga, qué interesante. Porque de la misma forma, Dios ha separado un lugar para aquellos que podemos decir como el apóstol Pablo: con Cristo estoy juntamente crucificado y ya no vivo yo, mas vive Cristo en mí. Aleluya. También Dios tiene un lugar. Dios nos ha puesto en un lugar de eminencia, hermano. Podernos sentar a la diestra de su majestad. Poder estar al lado del Maestro, donde Él está juntamente sentado en su trono. Oh, gloria al nombre del Señor. Y dice la Biblia que esta, aleluya, sepultura la había hecho aquel hombre que la había labrado en medio de la peña. Pero hizo algo después de hacer rodar una gran piedra a la entrada del sepulcro. Aleluya. Se fue. Yo quiero decirte algo bien importante. Aleluya. Todo lo que Dios te ha dado, todo aquello que Dios te ha regalado, todo aquello que Dios ha puesto en tus manos, aleluya, están en un lugar seguro. Aleluya, en dentro de tu corazón. Alabado sea el nombre del Señor. Dios ha puesto una semilla, Dios ha puesto una palabra escondida en tu corazón. Aleluya, el salmista decía: en mi corazón he guardado tus dichos para no pecar contra ti. Oiga, mi hermano, cuando la palabra de Dios llega a tu vida, todo queda transformado. No hay espacio para nada más en nuestra vida, porque Él todo lo llena y Él todo lo sustenta. ¿Y sabe qué pasó en aquel lugar? Aleluya. Es que el hombre se fue, pero aquel lugar quedó en presencia de unas mujeres que habían sido testigos del gran amor de Dios. Déjame decirte, han querido silenciar la verdad de Cristo en la tumba, pero tú y yo estamos presentes delante de esa tumba. Somos testigos de lo que ha de suceder delante de nuestros ojos. Veremos la gloria de Dios manifestada y estamos en defensa del Evangelio de Jesucristo, porque el Evangelio es esperanza de vida. El Evangelio es la esperanza de todo cristiano. Jesucristo es la esperanza de vida. Yo quiero que le demos un aplauso al Señor en esta hora. Alabado sea el nombre del Señor. En defensa de la verdad de Cristo. Pero ¿qué pasó allí? Mire lo que pasa. Ya usted acaba de conocer la verdad de cómo Cristo fue llevado a una tumba, quién lo llevó, por orden de quién, y quiénes estaban presentes como testigos de que el cuerpo del Maestro estaba en esa tumba. Y comienza la palabra a decir: al día siguiente, que es después de la preparación, se reunieron los principales sacerdotes y fariseos ante Pilato, el que había dado la orden a José de que recibiera el cuerpo del Mesías, y le dijeron: Señor, nos acordamos que aquel engañador, aleluya, mire cómo se refirieron a Jesucristo, aquel engañador dijo: viviendo aún, después de tres días resucitaré. Y esas son las palabras que Jesús decía antes de que sucedieran todas las cosas que sucedieron después. Jesús decía, después de tres días resucitaré. Y sabe que dice el verso 64, que estos sacerdotes y estos fariseos que no creían en la resurrección comenzaron a decirle a Pilato: manda ahora pues que se asegure el sepulcro hasta el tercer día. ¿A qué le tienen miedo? A que la verdad salga a la luz. La gente no viene a la luz para que sus obras no sean manifiestas, pero gloria a Dios por la luz del evangelio que alumbró nuestra tiniebla. Y hoy caminamos en la luz de Cristo. ¡Aleluya! Hoy caminamos en la verdad del evangelio. Sí, el hombre vive engañado, y a Cristo le llamaron el engañador porque no soportaron la verdad. ¡Aleluya! Del evangelio de Jesucristo. Y aquellos hombres dijeron: manda asegurar el sepulcro, porque él dijo que al tercer día iba a resucitar. Y dijeron: no sea que vengan sus discípulos de noche y lo hurten, y le digan al pueblo: resucitó de entre los muertos. Será el postrer error peor que el primero. Ellos mismos están reconociendo su error. Ellos mismos están reconociendo el engaño. Mas sin embargo, dicen por ahí que, aleluya, el hombre juzga por su condición. Son ellos los que acaban de revelar el engaño y acaban de decir: aleluya, no sea que el postrer error sea peor que el primero. Llamaron a Jesús que era un engañador, solo por decir que resucitaría al tercer día. Pero hoy yo vengo en defensa de la verdad de Cristo. No habrá piedra que no se mueva, que no se renueva, aleluya, remueva, que revele la verdad de Cristo. Tú necesitas escuchar la verdad. Y dice la Biblia que Pilato les dijo: ahí tenéis a esa guardia, id a asegurarlo, como ustedes saben. Entonces ellos fueron y aseguraron el sepulcro, sellando la piedra y poniendo la guardia. Ay, hermano, no hay nada que el hombre pueda hacer que pueda callar la verdad, porque los engañadores quedarán, aleluya, expuestos, y la verdad saldrá a la luz. Y escuche lo que dice el capítulo 28. Pasado el día de reposo, al amanecer del primer día de la semana, vinieron María Magdalena y la otra María a ver el sepulcro, el cual había sido sellado y custodiado. Y hubo un gran terremoto, porque un ángel del Señor, descendiendo del cielo y llegando, removió la piedra y se sentó sobre ella. He aquí el gran milagro de la verdad del evangelio. Aquellos sacerdotes, aquellos fariseos, aleluya, con la orden de Pilato de poner guardia, aleluya, con temor, aleluya, de que los discípulos se llevaran el cuerpo del maestro. Dios demostró una vez más su grandeza y su poder, y hubo un gran terremoto, y ese terremoto, aleluya, movió toda la tierra, y el ángel del Señor, aleluya, movió la piedra y se sentó sobre ella. Yo quiero decirte que Cristo es la verdad. Él es la revelación de esa luz. Él es la verdad. No hay nada oculto que no haya de hacer manifiesto, porque Él es la luz. Y aquellos hombres quisieron engañar, quisieron callar, quisieron silenciar, como hay gente en este tiempo que quieren callar la verdad. Pero la verdad, hay hombres y mujeres que la defienden, y hoy nosotros nos paramos en la brecha en defensa de la verdad de Cristo. La piedra revelará la verdad. ¿Y sabe qué pasó? Que el aspecto de aquel hombre era como un relámpago, y su vestido blanco como la nieve. Y de miedo de él, los guardias temblaron y se quedaron como muertos. Mas el ángel respondió y dijo a las mujeres: no temáis vosotras, porque yo sé que buscáis a Jesús, el que fue crucificado. No está aquí, pues ha resucitado, como lo dijo. Venid, ver el lugar donde fue puesto el Señor. Id pronto y decírselo a los discípulos que ha resucitado de entre los muertos. Y he aquí, va delante de vosotros a Galilea. Allí le veréis. He aquí, os he dicho esto. Les estoy declarando la verdad. ¿Cuántos bendicen el nombre del Señor? Esa es la verdad que el mundo no quiere que tú conozcas. Cristo resucitó. Jesús no está muerto. Él resucitó. Sí fue sepultado, pero resucitó al tercer día. Y nosotros hoy en defensa, aleluya, de la verdad de Cristo, del Evangelio, hoy utilizamos la apologética. ¿Qué es la apologética? Eso lo saben, y ese término lo conocen aquellos que les gustan estudiar la Biblia. ¿Sabe? La apologética es la rama de la teología y la filosofía que se dedica a explicar y a defender, escuche bien, las creencias religiosas, en especial la fe cristiana. Y hoy este programa abre su puerta en defensa de la fe de Cristo, en defensa de nuestra fe. Creemos que Él resucitó. Por esta razón estamos llamados nosotros a explicar y a defender el Evangelio de Cristo. ¿Con qué? Con la verdad. Aleluya. Quisieron callar la verdad, pero no pudieron. Dios hará que la tiembla tierra. Dios hará que su ángel descienda. Pero la verdad del Evangelio será manifestada. La verdad del Evangelio será revelada. Y mientras hayan hombres y mujeres capaces, valientes, de defender esta verdad, el Evangelio seguirá fluyendo. La palabra de Dios seguirá siendo predicada, porque Cristo es la esperanza de vida para la humanidad. Amén. Primera de Pedro 3:15 dice: estén siempre preparados para presentar defensa ante todo aquel que le pida razón de la esperanza que hay en ustedes. Y ahora nosotros, aleluya, estamos defendiendo esa verdad. Lo contrario a defender es callarla. ¿Y sabe qué hace? Que el que calla no quiere que la verdad salga a la luz, sino que utiliza el engaño para que la verdad no salga a la luz. ¿Por qué? Porque conocer la verdad de Jesús te hace libre del engaño. Hoy yo te invito a que abraces la verdad del Evangelio de Jesucristo. Hay muchas religiones en el mundo, pero la verdadera religión es conocer a Jesús como tu Salvador personal. Es abrazarte a la verdad. Juan 8:31 habla: Jesús, la verdad os hará libre. Jesús dijo: y conoceréis la verdad, y la verdad os hará libre. Si el Hijo os libertare, seréis verdaderamente libre. Basta ya de vivir bajo el engaño, bajo la mentira, aleluya, bajo la confabulación, para no tener acceso a la verdad del Evangelio de Cristo. Es tiempo de creer en Jesucristo, en su palabra. Somos testigos de la verdad de Cristo. Hablaremos y no callaremos, testificaremos y declararemos en honor a la verdad. Aleluya. Bendito sea el dulce nombre de Jesús. Oiga, yo no sé si hay llamada. Hay llamadas, con esto cerramos. Pasen por aquí para que pasen con las llamadas. He llegado al final de esta predicación. Gloria al nombre del Señor. Alabado sea el nombre de Cristo. Hay una llamada. Vamos a ver, Lili.
1: Le damos unos saluditos por aquí a Obed Román, a Jorge Luis Santiago, Tashelis Morales y Noemis Febus, que nos están viendo a través de Facebook.
0: Aleluya. Gracias a nuestra hermana Lili. ¿Quién más nos ha llamado?
2: Muchísimos mensajes, muchísimas llamadas.
0: Aleluya.
2: Mi hija Madeleine está, muchos besitos y bendiciones de Virginia, lo está escuchando.
0: Qué bueno.
2: José Torres está conectado también. Antonio Huertas Cabot está compartiendo en Facebook.
0: Aleluya.
2: El programa. Luis Ramos de Sabana Grande nos llamó por salud. William Montalvo por salud. Saludos al pastor William.
0: Aleluya.
2: Judith Chetini, saludos al pastor también, que está conectada por Facebook. Tito también está conectadito. Neida la tenemos aquí presente. Muchos besitos porque está por aquí. Dani Ramos, el pastor, está conectado también por Facebook.
0: Qué bueno.
2: Héctor Torres está conectadito. Minerva Martínez, tremendo mensaje, dice.
0: Aleluya.
2: Minerva. Ernesto Caraballo de Añasco pide oración por liberación del alcohol.
0: Alabado sea
2: Cristo. Janet Ortiz de San Sebastián pide oración por sus hijos, ambos están en drogas.
0: Alabado sea Cristo.
2: Luisa Rivera de Hormigueros pide oración por su matrimonio. Iris Candelario de Mayagüez, oración por salud. Carlos Meléndez de Ponce, oración por su matrimonio. Tomás Ruiz de Rincón, oración por liberación, pensamientos suicidas.
0: Aleluya.
2: María Ruiz de San Germán pide salud, ¿verdad? Y por su hijo también, para reconciliación con Dios. Bendito Dios.
0: Aleluya. Hermana Jackie.
3: Que el Señor les bendiga.
0: Amén.
3: Nos está llamando Félix Mercado de Hormiguero. Le envía saludos a nuestra hermana Iris, le envía saludos a todos los hermanos aquí presentes y pide oración. Amén. Por salud. Nos están viendo a través de Facebook, René Junior, Elmer Morales, Omaira Campo, Luz del Valle. Johnny Martel le envía saludos al pastor.
0: Amén.
3: Israel y Maritza Urbán también nos están viendo a través de Facebook. Jaylin Nicole le envía bendición a su papá y le dice que lo ama mucho.
0: Dios te bendiga, mi amor. Yo también.
3: Así que Dios le bendiga.
0: Aleluya. Qué tremendo. Vamos a orar por todas estas vidas que han llamado. Hoy la verdad ha sido defendida. Hoy nos paramos en la brecha como defensores de la fe, defensores de este evangelio, defensores de la verdad. Los religiosos, los que no creen, quisieron callar y ocultar la verdad de que Cristo resucitó. Pero nosotros, mientras tengamos vida, revelaremos la verdad de este evangelio. Cristo es la esperanza de vida para la humanidad. Jesús es el dador de la vida. Y vamos a orar por todas estas vidas. Padre, te presentamos cada uno de aquellos que hoy, Señor, se han comunicado con esta programación, Señor, y han presentado sus peticiones delante de ti, confiando y creyendo que tú estás atento a cada una de ellas. Mira, aquellos que han estado visualmente viendo, Señor Eterno, esta programación, yo te pido por cada uno de ellos, Señor Eterno, y aún aquellos que no han podido comunicarse, que tú envíes maravillas, prodigios, señales a la distancia, que milagros sean realizados, Señor. Salva las almas, rompe las cadenas, trae libertad, Señor, en el nombre poderoso de Jesús. Alabado sea el dulce nombre de Jesús. Dios, ten misericordia de todos los que han llamado. Alcánzalo, aún los que están presos, Señor, que puedan escuchar tu palabra y que tú los hagas libres, Señor, en el nombre de Jesús. Te lo imploramos y te lo pedimos. Declaramos sanidad y declaramos que tu verdad ha sido revelada, manifiesta a todas las miles y miles de personas que están sintonizando. En el nombre de Jesús. ¿Hay más llamada?
3: Mirta González de las Marías pide oración por salud. Aurora Santiago de Cabo Rojo pide oración por situación económica. Orlando Castro, oración por una operación que tiene el lunes. Carmín Pagán de Lajas llama y pide oración por depresión.
0: Amén. Y también vamos a estar orando por la pastora Yaili, es la esposa de nuestro hermano Wilfredo, y queremos, verdad, que Dios se glorifique en su vida, que hoy estaba siendo intervenida quirúrgicamente, y imploramos al Señor que ponga su mano y que todo salga bien en esa operación. Jesús es el médico por excelencia. Padre, gracias por esas últimas llamadas y gracias por tu sierva Yaili, Señor, que ha estado al frente, Señor, de intervenir con el municipio para la actividad del sábado. Te imploro que te glorifique de manera especial en cada una de ellas. Amén. Hermanos, hemos llegado al final de la programación, pero queremos anunciarte que este sábado 19 de septiembre a las 7 de la noche en la Plaza de Colón vamos a tener una actividad evangelística que la hemos titulado Jesucristo, el Salvador del Hombre. Va a ser transmitida a través de esta emisora Renacer, con el favor de Dios, desde las 7 de la noche. Será transmitida, también va a ser transmitida por Radio Amor. Así que la gente que no pueda llegar puede sintonizar. En esa noche estará a cargo, aleluya, un grupo, un ministerio, Osana de Amor y Paz, es una agrupación de adoración y alabanza, aleluya. Ellos estarán a cargo de la himnodia, aleluya, gloria al nombre del Señor, junto con Natacha Ruiz y Rosángela Méndez, que estarán compartiendo alabanza con el grupo, gloria al Señor. En la predicación estará llevando el mensaje de la poderosa palabra de Jesús, la pastora Ruby Pagán. Amén, gloria al nombre del Señor, del Ministerio de Avivamiento Marcando Territorios aquí en Mayagüez. La hemos invitado para que exponga el mensaje de la palabra del Señor. Bueno, el comité organizador de esta actividad, queremos presentarlo, los pastores Daniel Ramos, Milka Martínez, los pastores Wilfredo Feliciano y Yaladí Cosme, y este servidor, Alberto, y mi amada esposa Jacqueline, pues somos los organizadores de la actividad y estamos invitando a todo Mayagüez. Mayagüez es la ciudad de Dios. Ya tenemos el permiso oficial del municipio junto con su alcalde, y el sábado 19 a las 7 de la noche tendremos esta actividad. Desde las 5 estaremos en los preparativos, preparando todo para comenzar a las 7 de la noche. Así que invita a tus pastores para que se lo diga a la iglesia y puedan estar allí. Invita amigos, a todo aquel que pueda estar sintonizando. Te invitamos para que hagas cita allí con nosotros en la Plaza de Colón este sábado 19 a las 7 de la noche, bajo el tema Jesucristo, el Salvador del Hombre. Amén. Estará la agrupación Osana de Amor y Paz, y también cantando con ellos la hermana Rosángela Méndez, Natacha Ruiz, y en la predicación la pastora Ruby Pagán. Amén. Yo personalmente me encanta su forma de llevar el mensaje de Jesucristo, una palabra de poder, de autoridad. Así que nos vamos a gozar. Va a haber una palabra para Mayagüez, para todo el que asista a esta actividad. Dios se ha de glorificar de una manera especial. Amén. Recuerde, sábado 19 de septiembre a las 7 de la noche en la Plaza de Colón de Mayagüez, bajo el tema Jesucristo, el Salvador del Hombre. Hermano, despídase de la radio, gloria al Señor, antes de cantar ese coro final.
4: Un saludo para todos. Oyente, que Dios los bendiga.
0: Y hermana, despídete por ahí.
5: Que Dios me los bendiga, que pasen una buena tardecer.
0: Amén, gloria al Señor.
1: Que Dios los continúe bendiciendo grandemente a todos.
0: Amén. Y cantamos para despedirnos. Hermano Miguelito.
4: Una.

0: Santo, Dios te bendiga.
1: Y te dijo que estuviera hasta la menos 20. Le dijo ella.
0: Sí, bueno, claro.
1: No te lo dijo, en serio.
2: Santo tú eres.
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Pero antes que eso llegara, yo, el Espíritu Santo, entré primero. 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

escucha esto. El enemigo pensó que hoy te iba a ver caer. Pensó que esta semana sería tu derrota. Pensó que tu historia terminaría en lágrimas. Pero el cielo intervino. Porque cuando el enemigo arma trampas, Dios prepara libramentos.

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0: Muy buenas tardes, queridos hermanos, distinguidos amigos. ¿Qué tal? ¿Cómo están ustedes en esta preciosa tarde del Señor? Esperamos que bien. Bienvenidos a una audición más de Vida Diferente. La paz, la bendición del Todopoderoso Dios sea con ustedes. Que el Señor les bendiga rica y poderosamente en el día de hoy. Qué bueno que Dios nos da el privilegio de llegar una vez más ante este púlpito radial a través de Renacer 106.1 FM para traer palabra del Señor hoy sábado, el día que nuestro Dios nos ha regalado. Día hermoso, qué bueno que pudimos levantarnos temprano en la mañana buscando el rostro del Señor, y agradecemos a Dios su bondad y su infinita misericordia. Así que saludos para todos. Dios bendiga a los pastores, evangelistas, siervos, siervas del Señor. La hermana Iris Custodio aquí en el control está con sus nietos por allí. Qué bueno, Dios me los bendiga mucho. Y a mi amada y querida esposa, la pastora Anel Feliciano Pacheco, que está allí en el hogar. Se está recuperando de una monga. Está dando fuerte, hermano John. Amén. Y esta semana estuvo un poquito afectada, pero ya mañana estará con nosotros en el culto. Y qué bueno que está allí conectadita para gozarse con la programación del día de hoy. Bueno, ya mencionar a nuestro hermano John Dávila de nuestra congregación, líder de nuestra iglesia, junto a su amada y querida esposa, la hermana Marisa Morales, que nos va a ayudar allí en la cabina telefónica. Ahorita los teléfonos estaban sonando, ¿verdad? Le pedimos excusa. Usted puede marcar ahora el 849-1061, 849-2410. Los teléfonos ambos están disponibles para que usted se comunique con nosotros. Queremos orar por ti. Queremos escuchar tus peticiones. Donde quiera que te encuentres, dile a la hermana Marisa: hermana Marisa, quiero que oren por mí. Estoy en tal pueblo, tengo tal petición. Me voy a reconciliar con Dios. Qué hermoso sería si en esta tarde tú que estás allí, que siempre nos escuchas y nos ves, o posiblemente te añades en el día de hoy a escucharnos, ya que la radio es un medio extraordinario donde constantemente entra gente, salen algunos, entran otros. Y si usted es de los que comenzó a escucharnos en el día de hoy por primera vez y está apartado, está lejos de Dios, no le ha entregado su vida al Señor, le invito para que en el día de hoy usted le diga: Señor, no entiendo muchas cosas, pero tú dices, y los predicadores y los pastores dicen, que nadie me ama como tú me amas. Y dale la oportunidad al Señor. Ahí están sonando los teléfonos. Qué bueno, están las dos líneas telefónicas sonando, nuestra hermana Iri y la hermana Marisa. Así que no se nos pierda ni una llamada en el día de hoy. Aleluya, gloria al Señor. Para que nuestra hermana Marisa pueda atenderla. No sé si es que hay algún inconveniente allá, pero mantenga llamando a esos números: 849-1061. 849-2410. Hoy es un día maravilloso. Le damos gracias a Dios, como siempre decimos. Primero, aunque ya mucha gente se le ha olvidado esto, pero acostumbramos a darle gracias a Dios. Primeramente por la salvación del alma, el perdón de los pecados, porque hemos sido lavados con a precio de sangre, la sangre preciosa de Jesús, y nuestros nombres han sido escritos en el libro de la vida. Para tú hablar de esa manera, tienes que entregarle tu vida al Señor. Tienes que decirle: Señor, perdona mis pecados. Mire qué sencillo, y cuál es el primer paso que tú tienes que dar. Puedas llamar en esta tarde o no puedas llamar, es reconocer, como dice Romanos 3:23, que por cuanto todos pecamos, estamos destituidos de la gloria de Dios. Y yo siempre digo que eso es hasta que llegamos a Cristo. Aleluya. Porque una vez que llegamos al Señor, comenzamos a disfrutar del perdón de pecados, de la salvación del alma y la esperanza de la vida eterna, que estaremos por siempre con nuestro Señor. Pero dile: Señor, reconozco que yo he pecado y necesito un Salvador. Estoy vacío, me encuentro lejos de ti. Puedo tener casa, tengo casa, familia, hijos, nietos, trabajo, pero me falta algo. Aleluya. Y es que ese espacio en tu corazón ese vacío que tú sientes, hermano John, yo sé que tú vas a hablar de esto más adelante, pero la gente expresa un vacío existencial, y es que con nada se llenan, es que ese vacío le pertenece solamente al Creador, aleluya, al que te formó con sus propias manos. Y yo digo en la iglesia que eso tiene un espacio ahí que dice propiedad de Cristo, propiedad de Dios, aunque no lo tengas. Aleluya. Y si le dices, Señor, perdóname, aquí estoy. Te pido que me perdones y te acepto como mi único y exclusivo Salvador. Y no solamente como Salvador, sino Señor y dueño de mi vida. Aleluya. Si tú lo haces, hermano querido, lo haces de corazón, en fe, creyendo, esa sangre de Cristo, que tú no la ves, pero te toca por dentro y por fuera. Alaba, aleluya. La señal está por dentro. Y escúcheme bien lo que sucede en tu vida. Se mete el Espíritu Santo de Dios sobre tu vida y te ayuda a perseverar y te abre el entendimiento. Porque una de las funciones del Espíritu Santo es abrir el entendimiento para que conozcamos quién es Dios y conozcamos sus escrituras. Y ahí escriben tu nombre en el libro de la vida. Comienza a orar en el nombre de Jesús de día, de noche. Asiste a una iglesia donde congregarte. Y si no tienes o no puedes asistir, lee la Biblia, habla con Dios. Y el día que suene la trompeta o la muerte te sorprenda, podrás decir como el apóstol Pablo: para mí el vivir es Cristo y el morir me trae ganancia. Hemos comenzado en esta tarde, mire, directitos allí, al corazón, porque queremos aprovechar el tiempo. Así que agradecemos este día tan hermoso, una tarde hermosa. Está lloviendo en el área de Mayagüez. ¿Cuándo no llueve para Sabana Grande, Mayagüez? Hermano John, salimos en consola allá en Yauco, de Sabana Grande para acá ya con lluvia. Pero qué bueno que esta área se mantiene verde y fresca. Así que saludos para la hermana Iris, para el pastor Larry, para Sandy, los pastores evangelistas, siervos y siervas del Señor, donde quiera que se encuentren, le damos la bienvenida. Y usted que está allí en su casita, levántate en el nombre del Señor, comienza a darle gloria y alabanza al Señor y dile: Señor, gracias porque me has dado más de lo que yo esperaba. Nuestro lema es: no importa las veces que te hayas caído, lo importante es que te levantes y comiences a vivir una vida diferente en el Señor. Y desde Yauco, con Aroma Café y a Pentecostés, hermano John, Dios te bendiga mucho.
1: Qué bueno.
0: Bienvenido, salúdanos en esta tarde a la audiencia de Renacer.
1: Aleluya, Dios bendiga a los hermanos, a los amigos.
0: Sí, Señor.
1: Esta tarde, los que nos están viendo por las redes sociales, el hermano John, tengo en compañía también de mi amada esposa.
0: Aleluya.
1: Servimos al Señor con mucho gusto y regocijo allí en la iglesia de Almácigo Bajo, donde los esperamos en el nombre de Jesús de Nazaret.
0: Donde nos estamos gozando.
1: Aleluya, así es. Así es.
0: Qué bueno, gloria al Señor. Así que nos gozamos. Más adelante vamos a estar compartiendo con nuestro hermano John su vida, ¿verdad? Y parte de los temas que tenemos aquí que hoy nos ocupan. Tengo problemas con las cuerdas de la guitarra, pero en esta tarde vamos a cantar a capela.
1: Aleluya.
0: Así que busca los buenos cantantes, hasta sin instrumentos cantamos. Y hoy nos vamos a colar entre ellos, ¿verdad, hermano John?
1: Así es.
0: Pero qué bueno, porque busque usted allí el güiro, las maracas, el pandero, mire, el cucharón, como dice mi amada esposa, sáquele música. Y vamos a gozarnos en el Señor. Cantamos. Amén. Nuestro coro tema que dice: en este día glorioso yo quiero alabar a Dios, porque me ha dado la vida, gozo, paz y

0: Y a su nombre sea la gloria.
1: Empezó el culto, pastor.
0: Sí, señor, empezó el culto, mi hermano querido. Qué bueno es el Señor. Mire, es que Dios merece toda gloria y toda honra y toda alabanza. Él es merecedor de recibir la gloria. Y cuando tú y yo alabamos y glorificamos a Dios, el beneficio es para nosotros, porque desciende la bendición de Dios, desciende la gloria de Dios sobre tu vida. 849-1061, 849-2410. Estás enfermo. Mire lo que dice Santiago el apóstol, capítulo 5. Si hay alguno enfermo, haga oración. Mire lo que está diciendo, haga oración. Pero empieza primero diciendo, si hay alguien afligido, mire, haga oración. Y la oración cambiará todas las cosas. Escuche bien. Si estás contento, cante alabanza. Aleluya. Y si estás enfermo, llama a los ancianos de la iglesia, ungiéndole con aceite en el nombre del Señor. Y hoy aquí no hay ningún anciano. Aleluya. Todos somos jóvenes. Allí, hermano John y la hermana Marisa.
1: Aleluya.
0: Pero sí está allí la hermana Marisa Morales. Para recibir tu llamada al 849-1061, 849-2410. El sábado pasado estuvimos hablando de un tema bien interesante que lo vamos a retomar hoy, más adelante a eso de las 4, y es sobre los problemas que surgen cuando uno quiere servirle a Dios y el propósito de Dios en nuestras vidas, el enemigo quiere detenerlo. Y está basado en Mateo capítulo 4, versículos del 35 en adelante, cuando Jesús calma la tempestad y llega a Gadara. Y hubo muchas llamadas, hermano amado, se nos perdieron muchas. La pastora no pudo atenderlas todas, pero mucha gente con cargas, con luchas, con preocupaciones. Y yo sé que la palabra le llegó. Hoy vamos a continuar con esa segunda parte del mensaje, pero en el capítulo 5. Y yo quiero que usted pueda entender que hay luchas, hay batallas espirituales en los aires. Nuestra lucha es real. Esto no es invento de los hombres. Lo que estamos viendo, madres quitándole la vida a los niños, padres contra hijos, hijos contra padres, como dice la alabanza, se cumple la Biblia, pero también sabemos que hay huestes de maldad que están allí en las regiones celestes y que esto no es un juego. Y vamos a hablar más adelante, porque el hermano John y la hermana Marisa son una experiencia viva y un reflejo vivo de lo que dice la palabra del Señor, de lo que es vivir sin Dios, sin fe y sin esperanza. Nuestra iglesia está ubicada allí en la carretera 371, kilómetro 2.0, a 3 minutos del centro del pueblo de Yauco. Cerquita, hermano, cerquita. 3 minutos del pueblo de Yauco. Mire, no hay que subir la escalera. Ahora cuando nos mudemos para la segunda planta o el segundo nivel, ¿verdad? Provisionalmente hay una rampa muy cómoda preparada por los carpinteros de la iglesia y no va a haber ningún impedimento para que usted se goce allí con nosotros. Mañana, si Dios lo permite, estaremos allí abriendo el templo desde las 6 de la mañana para el culto de adoración del domingo. A las 6 oramos, comenzamos con oración. Ya la hermana Rosa abre el templo bien tempranito, a eso de las 5:40 está allí. Otros hermanos siguen llegando el domingo. Hermanos, ya a las 6 cuando yo llegué habían 4 o 5 hermanos allí y fue una experiencia linda la que tuvimos y la que estamos teniendo en el templo, en la iglesia. Mañana, si usted no tiene un lugar donde congregarse, mire, le invitamos para que nos acompañe. A eso de las 9 de la mañana comienza el culto oficialmente con los clamores. Hacemos los clamores por la familia pastoral, por los líderes de la iglesia, los miembros de la junta, la iglesia. Y a las 9:30 comenzamos el devocional y a las 10 estamos transmitiendo por la página de nuestra iglesia, Iglesia M.I. Almacico Bajo en Yauco. Y también por toda la cadena de Faro de Santidad que nos puede escuchar de 10 a 12. Y estamos llegando a un pueblo allí extraordinario que está respondiendo. Y nos gozamos. Mire, pero esta semana, el lunes estuvimos en oración. Martes, de lunes a viernes, se abre nuestro templo de 6 de la mañana a 9. El martes estuvimos abriendo el templo allí de 6 a 9. Y miércoles, jueves y viernes tuvimos los 3 días de ayuno y de oración que fueron extraordinarios. Adoramos a Dios, agradecemos a Dios porque grandes cosas se aproximan para nuestra iglesia y yo sé que también para Puerto Rico. Estamos orando por los pastores evangelistas y allí estuvimos encerraditos de 6 de la mañana a 6 de la tarde y el jueves el culto de los caballeros, donde nos gozamos poderosamente trayendo también la palabra del Señor, hermano John, hablando sobre el Espíritu Santo, el bautismo, ¿verdad? Y nos gozamos, y el hablar en otras lenguas que no pudimos terminarlo.
1: Tremendo.
0: Amén, ¿verdad? Y nos gozamos, y fue una experiencia linda. Ayer, el viernes, sí, ayer estuvimos allí en el ayuno, y un grupo de hermanos extraordinarios. El miércoles estuvieron 27, el jueves hubo como 17 hermanos, y ayer también que entraron, algunos salen, otros se quedan. Y allí, hermano, nos gozamos. Yo sé que Dios va a hacer algo lindo o está haciendo algo poderoso, hermano John, porque cuando se busca, amén, se encuentra.
1: Amén,
0: así es. Acércate al micrófono por ahí.
1: Gloria a Dios, así es, pastor. Hay que buscarlo porque no hay de otra.
0: Uh-huh.
1: No hay de otra, hermano, amigo, que me está escuchando. Solamente es Cristo el que nos da la salvación y la vida eterna. Sin Cristo no somos nada. Así que, pastor,
0: así,
1: para adelante.
0: Sí, señor.
1: En nombre de Jesús de Nazaret.
0: Sin miedo y con Cristo al frente.
1: Así es.
0: En el nombre del Señor. Y esta semana, mañana comenzaremos, Dios mediante, con el culto de adoración. Culto de adoración en nuestro templo, como ya lo mencionamos. El lunes se abrirá el templo. Martes, escuela bíblica dirigida por la hermana Marisa, nuestra superintendente. Pero el martes vamos a continuar el estudio que no pudimos terminar el jueves, con los caballeros. Vamos a terminar el estudio sobre el bautismo en el Espíritu Santo, el hablar en otras lenguas, quién es el Espíritu de Dios, cómo podemos ser llenos del Espíritu Santo, hablar en otras lenguas, que es el don que Dios nos ha dado como señal. Mire, y nos vamos a dejar dirigir por el Espíritu Santo.
1: Aleluya.
0: Y si hay que salir a las 12, se sale a las 12. Aleluya.
1: Aleluya.
0: Pero el tiempo es del Señor. Y el miércoles abriremos el templo de 6 de la mañana a 1 de la tarde para el ayuno y la oración. El jueves tendremos el culto dirigido por los jóvenes. Hoy va a ser un culto dirigido por los jóvenes hermosos y nos vamos a gozar allí con los jóvenes. Y el viernes vamos para el barrio Quebrada de Yauco. Barrio Quebrada de Yauco. Hay un hogar allí que nos espera, que es el hermano Pablo, la hermana Maribelín, que es un matrimonio joven de nuestra congregación, ¿verdad? Y están allí con sus padres cuidando a su mamá, que está encamada por muchos años. Y allí el hermano José nos espera, y la hermana Justina también, o Juanita.
1: Aleluya.
0: Así que el viernes estaremos en el barrio Quebrada, en Guayanilla.
1: Santo.
0: Por allí cerquita, ahora no sé identificar bien el área, pero sí que sé que es en el barrio Quebrada, aquí en Yauco, amén, en Yauco, porque está Quebrada de Guayanilla, y está Quebrada de Yauco, así que estaremos allí llevando la poderosa palabra del Señor. Hermano John, ¿de dónde te sacó el Señor?
1: Gloria, Señor. Pues yo estaba, como muchos, ¿verdad?, que estuvieron en el mundo, perdido, sin fe, sin esperanza, sumergido en los vicios, en los deleites de este mundo. Aleluya, gloria a Dios. Y como dice la palabra en Génesis, que una vez estuvimos predicando bajo ese tema, que en el principio creó Dios los cielos y la tierra, y la tierra estaba desordenada y vacía, y las tinieblas estaban sobre la faz del abismo, y el Espíritu Santo se movía de Dios sobre la faz de las aguas. Pues como dice ese versículo en Génesis, gloria a Dios, como allí se habla de la tierra, pero yo lo voy a usar, ¿verdad?, en esta tarde, para especificar cómo yo estaba, la condición que yo estaba, que estaba perdido, estaba vacío, sin Dios, que había un vacío en mi vida, en mi corazón, en mi alma. Gloria a Dios, pero ese vacío...
0: Aleluya.
1: Llegó el momento, pastor, que un día lo llenó el Salvador del mundo.
0: Sí, Señor.
1: Lo llenó Jesucristo.
0: Qué bueno.
1: Cuando yo estaba sumergido totalmente hermano, amigo, usted que me está escuchando, que estaba en una condición de perdición total. Llegó el Salvador del mundo y me dio una oportunidad de vivir. Señor. Pastor, digo más.
0: Santo.
1: El enemigo de las almas ya estaba organizando el funeral mío.
0: Mm-hmm. Ay, santo.
1: Sí. Ya estaba organizando el funeral.
0: Y eso es lo que te esperaba.
1: Y eso es lo que me esperaba.
0: Señor.
1: Pero llegó Cristo. Llegó Cristo a mi vida. Gloria a Dios. Y ese funeral quedó en polvo, aleluya, en ceniza.
0: Paralizado.
1: Aleluya. Porque vino Cristo y me dio vida. Y me dio vida en abundancia. Cuando ya yo estaba perdido, que no había oportunidad para mí, que mi esposa, mi matrimonio, mis hijos, esto fue algo bárbaro, este ataque del enemigo fue bárbaro.
0: Desastre.
1: Un desastre total, mi matrimonio iba en picada, yo dándole mal ejemplo a mis hijos, por la condición que yo estaba de pecado, en vicio, en cuanto delito había en este mundo. Santo. Y cuando yo no creía, amigo que me está escuchando, cuando yo creía que no había oportunidad para mí, estando yo literalmente en Egipto, sirviendo a las Fuerzas Armadas del Ejército de los Estados Unidos, mi esposa me da una llamada, pastor.
0: Aleluya.
1: Y sabiendo la condición que estaba mi esposa, que estaba yo, que estábamos ya a punto de organizar el divorcio, ella dio el paso importante, estando ella por acá, de empezar a buscar del Señor. Santo. Y ese fue el inicio, pastor, el inicio de lo que ha hecho el Señor en mi vida y en la vida de, aleluya, mi esposa, que tal vez el pastor le va a dar su oportunidad,
0: sí,
1: ahorita.
0: Sí.
1: No quiero entrar de lleno en lo que es el testimonio de ella, pero pastor, lo que ha hecho Cristo en mi vida, cuando yo creía que no había oportunidad, cuando yo pensaba que nadie ni nada podía rescatarme de esa vida de pecado que yo andaba.
0: Santo.
1: Llegó el Salvador del mundo. Llegó Cristo a mi vida. Cambió mi vida. Hermano, amigo, usted que me está escuchando allí, dele la oportunidad al Señor. El Señor es un caballero, hasta que usted no le abra el corazón a Cristo, Él no va a entrar. Escúchame bien, yo tuve que ceder y dar y reconocer que me hacía falta algo en mi vida, que yo estaba vacío, sin fe, sin esperanza.
0: Santo.
1: Y así como yo estaba y tuve que reconocer que me hacía falta algo en mi vida, y ese algo y ese alguien era Cristo, usted también tiene que reconocerlo en esta hora, allí en su casa, en su hogar, y aceptarlo como su único y exclusivo Salvador, porque el tiempo de la venida del Señor se acerca, pastor.
0: Aleluya. Estamos escuchando a nuestro hermano John Dávila, miembro de nuestra congregación. Llegaron para el año 2020. Por allí, qué bueno, para seis
1: los
0: años.
1: Temblores
0: allí,
1: llegamos.
0: En medio de los temblores y la pandemia.
1: Así ¿verdad? Es, pastor.
0: Y la pandemia. Y qué bueno que han tenido una experiencia tan linda con el Señor, que Dios los ha marcado. ¿Estabas, hermano John, en alcohol, en droga, en cuanta cosa había?
1: Eso no tiene nombre, pastor. Ay, yo utilizaba pastillas, utilizaba...
0: ¿Y siendo soldado ya?
1: Siendo soldado, soldado. Y por la gracia del Señor, que pude terminar, ¿verdad? Las labores como soldado. Pero gracias a Dios que tuvo misericordia de mí y aquí estoy.
0: Sí, señor, qué bueno.
1: Sirviéndole al Señor, pastor.
0: Usted puede llamar al 849-1061, 849-2410. ¿Cuántas personas hay que me están escuchando que si no están, tienen algún familiar, algún hijo, sobrino, nieto, en alcoholismo? Mire, el alcoholismo está destruyendo vidas que usted y yo no tenemos idea. Hermano John, lo que pasa es que es legal dentro de la de esta sociedad.
1: Así es.
0: Y a Dios no le agrada, porque la Biblia dice que los borrachos no entran al reino de los cielos.
1: Así es, pastor, lo dice la palabra.
0: Lo dice la palabra bien claro. Pero es que la gente piensa que pueden salir fácilmente. Que empiezan fumando, así o es, empiezan bebiendo y pueden salir. ¿Cuántas veces trataste de corazón, mano John, que te acuerdes? ¿Querías salir de allí? ¿Estabas cansado?
1: Yo quería salir, pastor, pero esas ataduras son tan fuertes. Santo. que nada en el mundo, wow, me proveía a mí para que uh-huh, las pudiera romper.
0: Eran más fuertes que tú.
1: Eran más fuertes. Yo me acostaba, pastor, cada vez que pasaba por esos episodios y estaba en ese mundo tan, uh-huh, perdido, uh-huh, y me escuchaba y me acostaba a mirar el techo. Y yo le pedí al Señor, ¿verdad? Mi poco conocimiento que yo tenía. Uh-huh. Y le decía, Señor, ayúdame. Pero hermano, uno le pide al Señor, pero nosotros tenemos que hacer nuestra parte.
0: Sí, Señor.
1: Y tenemos que abrirle el corazón a Cristo y que Cristo entre en nuestras vidas para que esas cadenas, esas ataduras, esas ligaduras del diablo y ese pecado se rompa en el nombre de Jesús.
0: Ahí no hay Chipping Hammer que rompa esa cadena.
1: Ahí no hay nada, pastor. No hay nada ni nadie en este mundo. Solamente es Cristo. Yo creía en mis fuerzas, pastor. Y creyendo en mis fuerzas, cada día iba peor.
0: ¿Cuánta gente dirá, no, si de esto yo salgo?
1: No.
0: A mí hay gente que me ha dicho, pastor, cuando yo quiera fumar, dejo de fumar. No. Y llevan como 20 años.
1: Lamentablemente.
0: O cuando quiera salir de la droga, salgo. No, hermano, no.
1: No es así, pastor.
0: Estos son cadenas, ataduras espirituales que Satanás pone en el hombre. Mire, lo doblegan y lo obligan, hermano amado. Por eso usted ve tanta gente que tiene niños pequeños y lo estamos viendo, hermano John.
1: Así es.
0: Ahora mismo hay jovencitos. Mire, antes eran adultos. Ahora estamos viendo jóvenes, adolescentes.
1: Esta mañana, pastor, hubo una noticia allí en creo que en el pueblo de Ajunta o Utuado, que se llevaron al nietecito y a una abuelita porque el hijo le cayó a machetazos.
0: Mira para allá. No,
1: lamentable lo que está pasando en este mundo.
0: Y vamos a tocar esto ya en breve, hermano John, porque esto es más serio de lo que la gente piensa. Entonces, necesitamos a alguien que rompa esas cadenas. Y el único que puede romper esas cadenas se llama Jesús.
1: Es Cristo, no hay otro.
0: Es Cristo, no hay otro, amigo querido.
1: ¡Aleluya!
0: No es la religión. El mundo está lleno de religiones. Y cada día el mundo va de mal en peor. Pero solo Jesucristo puede cambiar tu vida.
1: ¡Aleluya!
0: Y te puede hacer una nueva criatura. Mire el ejemplo aquí del hermano John y de la hermana Marisa.
1: Pastor, y
0: aleluya.
1: Y la gente se creía que John estaba lo más bien.
0: Uh-huh.
1: Pero en lo oculto yo estaba destruido.
0: Lo que nadie veía.
1: Lo que nadie veía, lo veía el Señor. Pero yo tenía que hacer mi parte, pastor.
0: Sí, Señor.
1: Y yo estuve en esa condición desde los 13 años.
0: Wow.
1: Hasta que Cristo rompió las cadenas cuando empecé a servirle al Señor después de tantos años.
0: ¿Quién te indujo al cigarrillo? ¿O a los vicios?
1: Las mismas amistades que tiene uno cuando muchacho. Y eso está en la persona también, pastor, pero uh-huh, si uno es débil.
0: Sí.
1: Y los adultos, porque eran adultos que me daban cigarrillos para que yo se los aguantara. Uh-huh. Y así yo empecé en esta vida de destrucción. Porque yo no encuentro palabras para describir la vida que yo pasé. Cuando la gente por ahí decía, mira, ese es el hijo de Dávila, uh-huh, del maestro.
0: Pero el hijo, ¿tu papá era maestro?
1: Sí, era maestro.
0: Sí. Okay.
1: Pero el hijo de Dávila estaba perdido, sin fe y sin esperanza.
0: Si de aquí no se escapa nadie, de maestro.
1: No se escapa
0: nadie. Mire, abogado, a hijos de abogados, en droga, en alcoholismo, hijo de jueces. Aquí hay gente profesional de alta jerarquía que usan droga calladitos por allá, hermano, y nadie lo sabe. Es que esto no se trata de cuán bueno tú eres o cuánto tú puedas llegar con tu fuerza.
1: ¡Aleluya!
0: Esto se trata de la fuerza del mal, señor, que están allí para atar tu vida, porque la misión de Satanás, y te lo decimos claro, es destruirte, es de que tu alma se pierda, que mueras en pecado y tu alma llegue al infierno. No hay de otra, hermano John.
1: No hay de otra, pastor. Es Cristo.
0: Y por ahí vas tú en ese camino.
1: Yo iba por allí sumergido por ese camino de perdición. Pero aleluya, gloria a Dios que llegué al verdadero camino.
0: Qué bueno.
1: Como lo dice la Biblia, yo soy el camino, la verdad y aleluya, la vida. Y nadie va al Padre si no es por mí.
0: Aleluya.
1: Amigo que me está escuchando, por Cristo. No hay otro.
0: Qué bueno. Sorali, Dios te bendiga mucho allí. Qué bueno que nos estás viendo. Entonces, en esa condición, para empezar de lleno a la predicación en esta tarde, hermano John, Y mira, es que Dios se la planifica todas. Empezamos el sábado pasado hablando sobre el gadareno. Y lo dejamos allí pendiente porque el tiempo no nos dio. Y yo dije, Señor, la próxima semana, que es hoy, vamos a continuar con este tema. Ay, y mi esposa está afectada, ¿verdad? Ya gracias a Dios está mejor, pero todavía está afectada de la garganta. Me dijo, yo no puedo ir para allá. Y yo le oré a Dios. Y dije, Señor, ¿a quién me llevo? Necesito a alguien. Amén. Para que esas llamadas no se pierdan. Hermano John y la hermana Marisa.
1: Gloria a Dios.
0: Y mira cómo esto va a caer allí, hermano querido, justo en el tema que queremos hablar hoy. Hermano John, ¿cuántas vidas que me escuchan allí a lo mejor querrán salir de eso?
1: Eso es así.
0: Es más, le prometen a la esposa, le prometen a los padres, porque aquí sufre todo el mundo, iglesia.
1: Así es, pastor.
0: Mire, el que está en droga hace sufrir a la madre si tiene, bueno, si está viva, ¿verdad? A los padres, a los hermanos. Si tiene hijos, los hace sufrir.
1: Así es, pastor.
0: Se pone insensible, no le importa. Usted le puede poner el mejor plato allí de comida y prefieren. A mí un adicto a droga me dijo en un momento dado, pastor, cuando yo necesito droga, yo dejo, mire lo que sea, el mejor alimento lo dejo, se me olvida quién es mami, se me olvida, aleluya, quién es papi, porque el

0: Raúl, que es un oficial, aleluya, que está allí, y su hermano de la familia Suárez de Felicita, y no se pierdan el programa los sábados. Y le enviamos saludos, y a ustedes que están allí, porque yo sé que el diablo los engañó.
1: Gloria a Dios.
0: Cometieron un delito, están pagando por la sociedad. Allí el Señor los salva. Allí el Señor rompe las cadenas. Aleluya. Porque mire, pueden llevar al hombre, al ser humano. Lo pueden poner allí, en medio de la reja, en las cucharas, y siguen pecando.
1: Siguen pecando, pastor.
0: ¿Qué tú le dices a esa gente que nos está viendo? Dile allí, hermano John, déjate dirigir por el Espíritu de Dios.
1: Gloria a Dios, yo te digo en esta tarde gloriosa que ha hecho el Señor, que le des la oportunidad a Cristo, que le abras el corazón a Cristo. Yo te digo que mi vida estaba destruida por los vicios, por el pecado, mi matrimonio iba en picada, le di mal ejemplo a mis hijos. ¿Qué yo no hice en esta vida? Tal vez yo no fui preso, pastor. Uh-huh. Tuve, ¿verdad? No quiero decir la bendición.
0: No, y tú eras de los soldaditos de allá, del otro lado.
1: Tal vez yo no fui preso.
0: De la nación usted, más grande del mundo, más es. Poderosa.
1: Pero amigo, usted que está preso. Dios le ha dado la oportunidad, tal vez, ¿verdad? Que usted está preso, pero Dios le ha dado la oportunidad que lo ha guardado y que usted está vivo. Yo le aconsejo en esta tarde que el único que puede romper esa cadena de vicio, de pecado, de pornografía, de todo lo que pueda conllevar el pecado. De
0: homosexualidad.
1: Lesbianismo.
0: Sí, señor.
1: Sí, señor. Yo respeto a los doctores, pastor, a los psiquiatras, a los abogados, seguro, porque han estudiado y se han esforzado, a los psicólogos, los respetamos.
0: Sí, señor.
1: Pero hay pecado que no hay quien lo rompa en este mundo, pastor.
0: Aleluya. El problema es que el pecado está en el alma y en el corazón.
1: Eso es así.
0: Y con eso no brega nadie.
1: Y si el
0: cardiólogo brega por encimita, pero lo interno no.
1: Eso es así, pastor. Y si la persona, el ser humano, no reconoce y le abre el corazón a Cristo, usted va a seguir en esa condición, sí, que señor. Estaba. Yo tuve que poner un stop a mi vida porque mi vida ya estaba en peligro, pastor.
0: Sí, señor.
1: En varias veces allí en Ponce, no voy a entrar mucho de lleno. Yo pasé unos malos ratos terribles. En algunos caseríos me encontré con almas cerca de bueno, mi vida estuvo en peligro tantas veces.
0: A punto de morir.
1: Y yo seguía en ese pecado, en ese vicio. No me importaban mis hijos, no me importaba mi familia. Cuando conozco a mi esposa, aparentemente John estaba bien, pero John seguía destruido. Y empecé también a destruir a mi esposa, mi matrimonio, pastor. Eso no es vida, hermano.
0: Aleluya.
1: Lo que usted está llevando ahora mismo no es vida. Usted está siendo dirigido por el enemigo de las almas.
0: Sí,
1: por el pecado que lo está asediando.
0: Aleluya.
1: Yo le aconsejo en esta hora.
0: Mira, y esto no se trata de edad, porque yo he visto personas de 70 años
1: que
0: llevan
1: perdidos,
0: como 40, pastor, y nunca han podido salir de allí.
1: Que están perdidos.
0: Sí,
1: pero es que han seguido en ese vicio porque no han reconocido que, aleluya, le hace falta a alguien en su vida.
0: Hermano John, yo escuché, tú sabes que todos necesitamos orar, ayudar, buscar a Dios.
1: Amén.
0: En un momento dado, escuché un homosexual, un ex homosexual, porque el Señor rompió las cadenas y todavía le sirve al Señor, y es el hermano Miguel de Jesús. Lleva más de 30 y pico de años sirviéndole al Señor. Lleva como 40 ya sirviéndole al Señor. Es padre, es abuelo, Dios lo libertó. Pero este hombre dijo algo, y otras personas que han estado en la homosexualidad, en lesbianismo, en droga, en alcoholismo, y dijo algo que a mí nunca se me ha olvidado. Y es lo siguiente. En el testimonio, este hermano dijo, mire, todos nosotros, y me acuerdo como ahora que lo escuché de esta persona que lo estaba diciendo por Radio Redentor hace como 15 años. Y dice, todos nosotros tenemos que orar. Todo creyente debe orar.
1: Amén.
0: Eso está establecido, está estipulado. Sí. Todo creyente debe orar. Orar es hablar con Dios. Debe leer la Biblia. Debe buscar al Señor, asistir a los cultos, a la iglesia, mantenerse en el fueguito del Espíritu.
1: Así es.
0: Dice, pero los que salimos de estos pecados, y comenzó a enumerarlo, hermano John, y dijo, voy a empezar conmigo.

0: Amigo, dice este hombre, los que salimos de la homosexualidad, si queremos mantenernos libres, tenemos que orar. No nos podemos descuidar de la oración.
1: Así es, pastor.
0: Los que salieron del lesbianismo, las mujeres, los que salieron del alcoholismo, del cigarrillo, de la droga, del adulterio. ¿Sabes que hay un demonio de adulterio que se mete en la gente? En hombres y en mujeres, que los arrastra en el camino.
1: Así es, pastor.
0: Y dice este hombre, los que salimos de todos estos vicios, no podemos descuidarnos en la oración. Mira lo que está diciendo este hombre.
1: Eso es así.
0: Y todos sabemos que hay procesos, hermano John. A veces uno está arriba, a veces uno está, ¿verdad? Y otras veces la lucha, las batallas, se debilita un poco uno, pero lo importante es mantenerse.
1: Mantenerse.
0: Bueno, hermano John, ¿qué te ha sostenido hasta ahora aquí en los caminos del Señor?
1: Gloria a Dios, como usted ha dicho, la oración,
0: sí, señor,
1: la lectura de la palabra, servirle al Señor, y cuando estamos en baja o estamos en
0: aleluya,
1: alta, permanecer en el camino del Señor, porque, amigo, no hay otro camino.
0: Uh-huh.
1: Es que, pastor, la gente quiere buscarle las siete patas a los gatos,
0: uh-huh, uh-huh,
1: cuando solamente la palabra dice que es por Cristo que podemos ser salvos. Y a veces yo me he encontrado con personas, pastor, que dicen, no, yo le creo a papito Dios, pero no es creerle a papito, uh-huh, Dios, es usted tener una experiencia con Cristo,
0: uh-huh,
1: y servirle al, seguro, Señor, porque es bien fácil disparar y decir usted que usted le crea al Señor y dejarlo allí. Así decía yo, pastor,
0: santo,
1: que estaba más perdido que Belcebú.
0: Amén, así mismo.
1: Gloria a Dios.
0: Santo.
1: Y así decía yo cada rato y me aconsejaba, yo estoy bien, no, yo estaba bien.
0: Mire, yo le doy un
1: bien mal que yo estaba, pastor.
0: A los que se han convertido al Señor, que han venido con problemas de matrimonio, que han venido con problemas de la calle fuerte, no baje la guardia.
1: No se puede bajar la guardia.
0: Y como dice el hermano John, cuando está en baja, corra para la iglesia.
1: Aleluya.
0: Para el templo, ¿verdad? Ya nosotros usamos ese término.
1: Sí.
0: No se quede, hermano John, porque es que a veces, mira, nos pasa, nos sentimos menospreciados. Y a veces marginado.
1: Así es,
0: y la gente comienza a tener pensamientos contrarios. Amado hermano, y empiezan a sentirse que no valen nada. Y el enemigo lo primero que te dice a la cabeza es, no vayas al templo.
1: Quítate,
0: no vale la pena. Te menospreciaron, no te saludaron. Mire, todas esas estrategias y todas esas, como diríamos, todas esas trampas,
1: enemigo,
0: las va a usar el enemigo de las almas. ¿Sabes para qué? Para que te detenga, para que no vayas al culto, para que digas, no vale la pena seguir sirviéndole a Dios, no vale la pena seguir en la iglesia. Reprende eso en el nombre de Jesús.
1: Aleluya.
0: Y como dice el hermano John, cuando estás en baja, que estás bajito, que te sientes medio débil, espiritualmente hablando, aunque llegues débil al templo, aleluya, llega a la casa de Dios y dile, Señor, arrastrándome, pero llegué, vine a adorarte, vine a servirte, porque tú has sido, aleluya, tú has sido bueno con nosotros,
1: aleluya,
0: alma mía, alaba al Señor. 849-1061, 849-2410, hermano John. Has pasado momentos donde, como todo ser humano, has pensado o te ha pasado el flash en la cabeza, los problemas, me voy, no puedo, Señor, no aguanto más. ¿Verdad que te ha pasado por la cabeza eso?
1: Ha pasado, pastor, a todos nos
0: pasa,
1: a uno más que otro, pero
0: sí,
1: lo,
0: Señor,
1: importante es tener al Señor en nuestro corazón, en nuestra vida, para que Él pueda darte esa fuerza que tú necesitas en ese momento que viene la duda, que viene la desesperanza, que vienen todos esos problemas, esas batallas. No es lo mismo, pastor, pasarla sin Cristo
0: que con Cristo.
1: Que con Cristo.
0: Sí, señor.
1: Yo no vengo aquí a hablar cuentos de vieja, como dijo, como dijo
0: el apóstol Pablo.
1: Yo vengo aquí a decirle una realidad,
0: sí,
1: que yo la viví, la vivió mi esposa, gloria a Dios, y es que andaba perdido, sin fe, sin esperanza. en batallas, en problemas, en cuanta cosa mala había. Y si no llego a dar ese paso importante y le abro el corazón a Cristo a tiempo, gloria a Dios, yo no estuviera aquí, pastor.
0: Sí, señor. Seguiremos más adelante con nuestro hermano John y la hermana Marisa. Son las 3:54. Esto está bueno en esta tarde. Los teléfonos 849-1061, 849-2410. Ahora mismo están disponibles. Márcalos, pide la oración. Dile a la hermana Marisa, me siento débil, estoy luchando, me están haciendo la guerra y hablo espiritualmente hablando, no tengo deseo de ir a congregarme. Y si tienes que pedirle la oración a la hermana Marisa, dile que ore por ti también allí. Estamos aquí para ministrarle al pueblo, pero no te quites en el nombre de Jesús. Mire, tenemos un buen grupo de hermanos que están conectaditos por allá. Qué bueno, Dios me los bendiga, hermano Milton Nelson. Saluda al pastor y al hermano John. Qué bueno, la hermana Lizzie está conectada por allí también, la hermana Lucy Méndez, el hermano Luis Feliciano de nuestra congregación, la hermana Rosa, se están gozando, y otro hermano Goyito, aleluya, y otros hermanos más que vamos a estar mencionando ya en breve. Pero hacemos una pausa para identificar la emisora. Estamos en los estudios de Renacer 106.1 FM, WRRH, Hormigueros, Puerto Rico. Desde la Isla del Cordero, área oeste. Hoy está lloviendo para acá. Y están algunos truenos por allí. Si usted escucha algo a la distancia, mire, son truenos que están por allí, ¿verdad? Y esperamos en Dios que se calmen. Aleluya. Pero nos estamos gozando. Desde los estudios de Renacer 106.1 FM, Puerto Rico, Hormigueros, Puerto Rico, la Isla del Cordero. Seguimos diciendo que Puerto Rico es la Isla del Cordero. 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Aleluya. 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
0: 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La hermana Edna Mercado, Dios te bendiga mucho. Qué bueno, Dios te bendiga, de nuestra iglesia. Se están gozando allí. Saludos para los nietos, Kevin y Kevian, y toda la familia.
1: Aleluya.
0: Y esta gente son bien responsables. Así que llame a la imprenta Llorén y a nuestro hermano Fernando. Agradecemos también a los hermanos de nuestra congregación que voluntariamente el hermano John está aquí, uh-huh, y la hermana Marisa, y saben que yo no pido en la iglesia para este programa, uh-huh, a menos que tenga de verdad una urgencia, y yo creo que no lo he hecho, a menos que sea ofrenda especiales para la emisora. Voluntariamente los hermanos de nuestra congregación nos ayudan para que este programa siga al aire, el hermano Luis Feliciano, que nos da su ofrenda siempre, la hermana Rosita, el hermano Goyito, el hermano John, la hermana Angélica, el hermano Luis, los hermanos Martorell, que siempre nos ayudan, ¿verdad? Cuando pueden también, ¿verdad? Y cuando las cosas, el Señor les suple también, ¿verdad? Porque no hemos puesto carga en ellos, pero sí constantemente están allí dándonos su ofrenda. Diferentes hermanos, la hermana Sol, la hermana Malena y otros hermanos más, que si se me olvida alguno, pues le pido excusas en este día, hermano Irving, vale, y otros hermanos más que ahora no los tengo aquí a la memoria. Pero agradecemos a los hermanos que siempre están allí. Ya también nuestro hermano Luis Torres, el esposo de la hermana Angélica, está en recuperación, y damos gloria al Señor. Allí están conectaditos, escuchándonos en su hogar. Hermano Luis, la hermana Angélica, y también saludamos a la hermana Blanca y a todos los hermanos de nuestra amada iglesia, la Iglesia de Dios Pentecostal M.I. del barrio del Másico Bajo en Yauco. Que no somos perfectos ni somos mejores que nadie, no somos, pero somos una iglesia de amor y una iglesia que nos ama. ¿Verdad que sí, hermano John?
1: Claro que sí.
0: Y le recibimos, mire, el hermano John está tatuado. ¿Verdad que sí, hermano John?
1: Así es, pastor.
0: ¿Cuándo te hemos dicho, hermano John, tienes que sacarte ese tatuaje?
1: Nunca.
0: Nunca. Ni te hemos despreciado tampoco.
1: Nunca, nunca. Ni los hermanos, esos amados hermanos que tenemos allí, nunca.
0: Así que reprenda las mentiras del diablo.
1: Y nunca ha habido una indiferencia ni de nuestros pastores,
0: gloria,
1: ni de nuestros
0: Dios,
1: hermanos hacia nosotros.
0: Y si la hay, la sanamos.
1: Así es.
0: Si la hay, sí,
1: la sanamos,
0: seguro,
1: en el nombre de Jesús.
0: Porque no somos perfectos, pero somos una iglesia de amor que nos gusta ayudar.
1: Gloria
0: y
1: a Dios.
0: Y no despreciamos a nadie, hermano amado. Mire, tenemos allí en nuestro templo, damos la gloria a Dios, que Dios nos ha bendecido con una iglesia de personas que son profesionales, algunos, otros jubilados, soldados, maestros, mire, amado hermano, y otros que no saben de letra.
1: Así es.
0: Y usted ni se entera que no saben de letra.
1: Así es.
0: Escuche bien, más que el pastor, que ellos se acercan, pastor, no me des esta parte por esto y por lo otro, y eso se queda en nosotros. ¿Sabe por qué lo digo? Porque la iglesia no es para despreciar a nadie, ni para tener acepción de personas. Respetamos a los hermanos que son profesionales, pero respetamos y amamos a los hermanos que no tuvieron la oportunidad de estudiar. Porque muchas personas que no tienen un diploma de universidad hoy son extraordinariamente inteligentes. Pero no tuvieron la oportunidad, hermano John.
1: Sí, pastor.
0: Los padres no los enviaron porque no había recursos. Y no todos iban a ser soldados, hermano John.
1: Así es.
0: Aleluya. Pero cuando llegan, hermano amado, lo recibimos tal como estén. Peluz, como decimos nosotros.
1: Aleluya.
0: Mire, marcados como sea, se lo soltamos al Señor allí. Alaba.
1: Santo.
0: Aleluya. Mire lo que está pasando en Puerto Rico. Puerto Rico está viviendo unos tiempos y hay que seguir orando, amado hermano. Tenemos que seguir orando por este hermoso país. País hermoso, donde el que viene de allá afuera, los que vienen de allá afuera, lo único que nos dicen es: ustedes no saben el país que tienen.
1: Lo bendecido
0: que ¿verdad somos? Que sí, lo bendecido que somos. Tanto en geografía, en la flora, la fauna. Mire, aquí tenemos en las cuatro estaciones del tiempo, podemos sembrar por allí alimentos. Lamentablemente no se hace, pero tenemos esos recursos y esa gran bendición. Mire, calor, frío en Navidades,
1: sí,
0: un frío que no tienes que ponerte a menos que estés maricao.
1: Frito cómodo.
0: Aleluya. Cómodo. La gente extraordinaria. Pero ¿qué ha pasado con Puerto Rico? Aquí hemos mencionado en varias ocasiones, que hace años se reunieron unos satanistas de diferentes países para venir aquí en el área oeste a hacer trabajos y hacer cosas que obviamente van en contra de la palabra del Señor. Y en esta semana se formó un revuelo por unas declaraciones que hizo, ¿verdad? Un evangelista, no lo conocemos, y porque ahora hay en Puerto Rico una ellos se llaman iglesia, una organización que se llama la iglesia satánica o de Satanás. Y esto a veces la gente lo coge muy liviano, muy liviano. Y se pasan allá discutiendo unas cosas y otras. Pero yo venía orando a Dios, hermano John. Y yo decía, Señor, ¿hasta dónde? Escúcheme bien, y me voy a hacer responsable como individuo ahora. Como pastor, pero como individuo y como productor de este programa. ¿Hasta dónde nosotros, la iglesia, somos responsables de que esto esté pasando? Y mire lo que voy a decir. La iglesia, nadie la va a detener. La iglesia, nadie la va a detener. Jesús le dice al apóstol Pedro en el capítulo 16 del Evangelio según San Mateo, que las puertas del infierno no van a prevalecer en contra de la iglesia del Señor. Pero no dice que no se levantarán, sino que no van a prevalecer. Va a haber una guerra, va a haber una batalla. Satanás quiere establecer sus principios, lo que él hace. La Biblia dice que Jesús dijo bien claro que Satanás es el padre de toda mentira. En el capítulo 10, versículo 10 del Evangelio, según San Juan, dice que Satanás vino para matar, hurtar y destruir. Y eso es lo que estamos viendo. Las fuerzas del mal no se van a quedar cruzadas de brazos, como diríamos. Aquí nosotros, en ocasiones, cuando no hemos podido venir porque estamos indispuestos de salud o la garganta afectada o algún inconveniente, la hermana Iris está aquí, el hermano Sandy. Hemos pasado el testimonio de un ex satanista llamado Pastor Adán Andrades, que yo estuve buscando e indagando a ver quién era esta persona. Se conoció principalmente en medio de la pandemia, cuando se cerraron los templos y se empezó a transmitir por Facebook los testimonios y la palabra, porque aunque estábamos nosotros confinados en las casas, pero la palabra de Dios está libre, como le dijo el apóstol Pablo a Timoteo. Y empecé a escuchar a este hombre y me llamó, y lo he escuchado y lo he escuchado, porque en ese mundo del ocultismo, de satanismo, no todo el mundo está allí. Yo me crié en el Evangelio, pero no estamos ajenos a lo que nos dice la palabra. Y cuando usted no sabe un tema, usted tiene que ir a los recursos que han pasado por esa experiencia. Y aquí hemos pasado en varias ocasiones lo que el testimonio que este hombre vivió. Y yo lo recomiendo para que usted lo busque, Adán Andrades, salvadoreño, por cierto. Testimonio poderoso, un testimonio, él dice cosas fuertes allí que usted tiene que escucharla y se estremece. Porque usted y yo desconocemos muchas cosas de las obras ocultas que Satanás inventa. Pero una de las cosas, hermano John, que me llamó la atención, es que él dice que los satanistas, por lo menos, ¿verdad? Bueno, en el área donde él vivía, acostumbraban a ayunar una vez a la semana y a veces hasta más, y se terminaban el ayuno a las 12 de la noche. Y en ocasiones decía él que su jefe, que en aquel tiempo era Satanás y los demonios. Estamos hablando cosas fuertes hoy. Escuche bien, eso está en la Biblia, no se me asuste. Le decía, esta noche vas a cerrar el ayuno cortándote las venas y derramando sangre sobre un pedazo de hielo grande. Y le decía el demonio a este hombre, al pastor Adán Andrades, que el propósito era que como la sangre caía en el hielo y si la sangre se ponía fría, que la sangre de los cristianos, escuche bien ahora, hermano John, que la sangre de los cristianos y los cristianos se pusieran fríos, indiferentes, para que no ayunaran, escuche bien esto, para que no oraran, no pudieran alabar a Dios cuando llegaran a los templos, para que no pudieran consagrar su vida a Dios. Cuando yo escucho esto, entonces yo entiendo lo que dice el apóstol Pablo bien claro en Efesios capítulo 6, que nos invita a ponernos la armadura de Dios, no la tuya ni la mía. Tú y yo podemos pensar de muchas maneras, pero la Biblia establece, aleluya, que el creyente, Dios lo salvó y le entregó una armadura.
1: Santo eres.
0: Aparte del Espíritu Santo, que, aleluya, que se metió dentro de nosotros.
1: Aleluya.
0: Que se metió dentro de nosotros y nos rodea y nos marcó y nos puso el sello.
1: Santo
0: nos dio la armadura de Dios. Escucha bien lo que dice Efesios capítulo 6. Para que nos vistamos con ella. ¿Para qué? Para hacerle frente a las potestades del enemigo de Satanás.
1: ¡Aleluya!
0: Y entonces se establece que nuestra lucha no es contra carne ni sangre, o sangre ni carne. Está hablando que mi lucha no es con el hermano John. Dios nos cuida a los dos. Ni con la hermana Marisa. Ni con mi esposa. Ni mi esposa conmigo. La batalla no es contra el hermano.
1: Gloria a Dios.
0: Que canta bonito, que cante, que Dios lo siga bendiciendo. Que predicó bonito, dele gloria a Dios y gócese.
1: Aleluya.
0: No hay por qué estar envidiando a nadie. Ni murmurando a nadie. Ni quemando a nadie, iglesia amada. Entonces nos puso la armadura porque nuestra lucha no es contra carne ni sangre, sino contra principados, contra gobernadores, que principados que moran en las regiones celestes y que no se ven físicamente,
1: aleluya,
0: pero vemos los estragos de lo que ellos hacen en el ser humano.
1: Sí, señor.
0: Entonces, tenemos que ser realistas. Mire, todavía hay 7,000, eso sin número simbólico. Simbólico, 7,000 que no hemos doblado las rodillas ante los Baales. Esa es la realidad. Hay pastores, evangelistas, siervos, siervas del Señor que no hemos doblado las rodillas ante los Baales, ni los hemos besado. Seguro que sí. Que todavía hay hermanos en las congregaciones que ayunan, que oran. No solamente ancianitas y ancianitos, jóvenes que se mantienen buscando a Dios de todo corazón, que le han dicho no al mundo y se han decidido seguir a Cristo. Seguro que sí. Pero tenemos que aceptar que hay un porcentaje bien alto de creyentes que han bajado la guardia, de pastores que ya no predican la sana doctrina, de pastores que se le dice a las congregaciones, ya eso del ayuno, ya eso no hay que hacerlo, ya no hay que orar, ya no hay que estar con tanta vigilia, y ya no hay que consagrarse a Dios, porque ahora yo soy salvo, y el Señor vela por mí, y el Señor lo hizo todo en la cruz del Calvario. ¿Dónde está eso en la Biblia? Aleluya. 849-1061. 849-2410. Te espera la hermana Marisa allí. Puedes llamar a ese teléfono. Reconcíliate con Dios, que esto se está poniendo difícil afuera. Y la batalla sigue en aumento. Aleluya.
1: Señor.
0: Conviértete a Cristo en el día de hoy.
1: Aleluya.
0: Entonces, ¿de qué estamos hablando? De que hay pastores y hay líderes que hoy en día le dicen a la iglesia, no, si eso no es nada, conviértete, me trae los diezmos, la ofrenda, y no hay problema, nos vemos el domingo, nos vemos el miércoles, cuando tú quieras. Y en tu vida yo no me meto porque allá tú con Dios. No, es que eso no es así. Es que el pastor tenemos una responsabilidad de decirle a la iglesia, sí, te amamos, si en tu vida privada yo no entro, si en tu vida matrimonial yo no entro, pero tienes que orar a Dios.
1: Aleluya.
0: Pero tienes que asistir a los cultos.
1: Sí, señor.
0: Tienes que consagrarte a Dios, tienes que orar, tienes que levantarte a orar, y si no oras de mañana, ora de madrugada, o por la tarde o por la noche, pero saca un rato para estar con Dios.
1: Gloria al que vive.
0: Alma mía, alaba al Señor.
1: Santo.
0: Entonces, pues mire, hay un refrán que yo lo aprendí y no lo entendí, hermano John, hasta que fui un poco adulto y hasta que lo vi en el río. Los viejitos de nosotros antes decían, a río revuelto, ganancia de pescadores. Y decía, pero ¿por qué dirán eso? Y después yo lo entendí, porque cuando el río está revuelto, el agua está turbia, el pez está debajo, pero no me ve a mí. Alaba.
1: Aleluya.
0: No me ve a mí.
1: Los camarones.
0: Amén. la chopa, el dajado, el camarón, no te ve porque el agua está turbia. Está turbia. ¿Y qué está pasando? Si usted se quiere enojar, enójese. No hay problema. No hay problema. Y dije al principio que me hago responsable de lo que estoy diciendo. Si usted no está de acuerdo, yo lo respeto. Esa es mi posición. No me voy a callar. Y en la iglesia de nosotros le hablamos así a la gente para que despierten. Amén. Y si usted llega a la iglesia del Másico, va a encontrar que le vamos a hablar de esta manera. Con mucho amor. Pregúntale, hermano John, si hay amor o no hay amor.
1: Así es, pastor.
0: Por eso se han quedado. Claro que sí. Y la iglesia sigue creciendo. Pero las verdades del evangelio, hermano, tenemos que hablarlas claro. Yo tengo un lema, que el que no habla las verdades, de las grandes verdades del evangelio, mire, se hace cómplice de la mentira. Así es. Y la mentira engaña. ¿Y cuál es la mentira? Decirle a la gente, están allí, pero sí, tú tienes un Cristo poderoso que venció a Satanás. Seguro que sí, que lo venció. Pero ¿y tú te estás preparando para vencerlo también? Pero tú estás buscando de Dios para que el Señor te dé autoridad y te llene de poder y de su Espíritu Santo. Gloria a Dios. Aleluya. Mire, hace ya tiempito, llegamos a la casa un domingo, y el domingo un día fuerte, se ministra, nos levantamos a las 4 de la mañana, y llegamos a la casa, nos quedamos tranquilos ese día después del culto. Estamos como a las 2 de la tarde, 3 de la tarde a casa. Y en la noche nos llama una persona y me dice, pastor, tengo el nene, el hijo llorando, el hijo tiene como 13 años. No voy a entrar en detalle para no descubrirle a nadie. Me dice, tengo un hijo llorando, tiene como 13 años y llegó del culto, fue al culto esta mañana y estaba en el culto, como 13 o 14, 15 años por allí, escuche bien, y me dice, pastor, está llorando, está gritando, está desesperado, y cuando dijimos que íbamos a llamar al pastor, el demonio habló por él, escucha esto, hermano John. Vale. Y el demonio decía, no llamen a los pastores, no llamen a los pastores. Y ellos se pusieron fuertes y nos llamaron. Y lo digo para la gloria de Dios, pero lo digo como testimonio. Escuche bien. Y le digo a la pastora como a las 11:30, vamos para allá en el nombre de Jesús. Vamos para allá. El que está con nosotros es más poderoso.
1: Amén.
0: Y fuimos para allá. Y encontramos al joven allí, amado hermano, desesperado, gritando, llorando. Y empezamos a ministrarle, y no va a entrar en más detalles. Pero empezamos a ministrarle, cuando hablamos con él que quedó libre, lo que dijo fue, pasó algo por allí frente a mi casa, un bulto negro, un personaje negro, y sentí como que aquello se metió dentro de mí y me paralizó. Hermano amado, escuche bien, estamos hablando de un joven cristiano. Estamos hablando de un joven cristiano, un muchacho sano, y tuvo esa experiencia. Y empezamos a reprenderlo. Y gloria le damos al Señor, que todavía está sirviéndole al Señor.
1: Aleluya. Aleluya.
0: Quedó libre. Pero lo que estoy diciendo con esto es, y me da pena con muchos predicadores, que dicen, no, olvídese de eso, no haga caso a eso. No, hermano. Nosotros no le tenemos miedo, pero esto es preocupante.
1: Sí, ¿eh?
0: Porque cuando un país como Puerto Rico, donde desde el 1916 llegó Pentecostés a este país y hubo una revolución aquí de gente llena del Espíritu Santo, una juventud aquí que era bautizado, unos hombres, la historia está allí, amado hermano, que eran alcohólicos, que para aquel tiempo no había droga, ¡aleluya!, que mataban en las calles porque eso lo había, que se llenaban de alcohol y abusaban de las mujeres, dándole golpe, y todo el mundo le tenía miedo, le tenía terror. Hermano amado, llegó Jesús, ¡santo!, llegó el avivamiento a Puerto Rico, gloria, llegó Pentecostés, y aunque algunos quieran olvidarse, ¡aleluya!, de esto y negarlo, llegó Pentecostés y cambió el entorno de este país, Jesús, y cambió la gente, gracias, y comenzó a arra la vaquenda, gracias, fueron llenos del Espíritu Santo, gloria, comenzaron a hablar en otras lenguas, y el pueblo cambió, iglesia amada, ¡aleluya!, esa es la historia.
1: Santo eres, Jesús.
0: Y los grandes avivamientos, yo los viví en el 80, estaba en la emisora desde los 17 años. Mire, predicador extraordinario, poderoso, lleno del Espíritu Santo. La gente caían hablando lengua, la gente llegaban a la emisora y no hacían más que entrar, hermano John, y la gente llegaba a convertirse a Cristo.
1: ¡Aleluya!
0: Y los predicadores los predicadores y el mensaje, ¿sabe de qué era, hermano John? De confrontación del pecado. De confrontación. ¿Cómo tú estás con Dios? ¿Le sirves a Dios? ¿Reconcíliate con Cristo? ¿Cómo está el Espíritu Santo en tu vida? Esas eran las preguntas que se hacían antes. ¿Cuánto oraste en el día de hoy? Prepárate que Cristo viene. Ama a tu esposa, ama a tu esposo. Busca a Dios, deja de estar mintiendo. Deja de estar engañando, deja de estar haciendo trampa. Alaba que Dios es bueno.
1: Bendito sea tu nombre, Señor.
0: Deja de estar con esa raíz de amargura en tu corazón que no soportas al hermano. Que no le hablas ni a tu mismo hermano, ni a tu misma hermana de sangre, y menos a los hermanos de la iglesia. Y estás con esas raíces de amargura. El diablo te va te va a llevar al precipicio, y el enemigo te va a llevar a la destrucción. Hermano Jun Álvarez, Dios te bendiga mucho. Saludos, pastor. Y hermano Dávila, amén. Aleluya. Vive mi rey. Santo. Aleluya. El enemigo te va a llevar a la destrucción. Y entonces, ¿cómo yo escucho predicadores hoy, hermano John? Diciendo, no, están allí, no hay problema. Seguro que tenemos un Cristo que los venció en la cruz del Calvario.
1: ¡Santo!
0: Seguro que tenemos un Cristo que le aplastó la cabeza a Satanás.
1: Sí.
0: Pero el creyente tiene que tener poder de Dios, y el poder se adquiere por medio de ¿qué? De la búsqueda, de la oración, del ayuno, de la vigilia, de la consagración a Dios. Y hay que decirle a la iglesia que tengan sus propias experiencias para cuando un hijo, cuando un hermano, cuando un familiar te caiga allí atado, presionado por las malicias o por los demonios, tú tengas poder para ponerle las manos y echarlo fuera en el nombre de Jesús.
1: ¡Aleluya!
0: Y decirle, tú no tienes parte ni suerte con mi hijo, con mi hija, porque aquí hay un hombre de Dios.
1: ¡Aleluya!
0: Aquí hay una madre que ama a Dios, aquí hay una mujer que ora, aquí hay un hombre
1: Jesús.
0: Que ora, aquí hay un hermano que ora.
1: Gloria a Dios.
0: Y que ayunamos y buscamos al Señor.
1: ¡Aleluya!
0: Pero el problema es que la gente, mire, hasta el tema del gadareno se me ha olvidado.
1: ¡Santo!
0: ¡Aleluya!
1: ¡Aleluya!
0: Lo vamos a retomar si no terminamos hoy. Esta historia continuará.
1: ¡Aleluya!
0: Hermano amado, pero aquí hay personas que están dentro de la iglesia pecando, haciendo cosas que a Dios no le agradan. ¿Me están entendiendo, iglesia?
1: Son los descuidos, pastor.
0: Los descuidos.
1: El descuido los paga uno.
0: Se paga caro.
1: Caro.
0: Mira, hermano John, y ahora que tú dices eso, y todos hemos pasado por esto, a veces uno se afloja en la oración y en buscar a Dios, y después para encender esos motores, tú sabes,
1: hay que dar batalla.
0: Yo no lo vi, pero a lo mejor el hermano John lo vio allá en el ejército, cuando los motores se prendían con la maniqueta esa.
1: Ah,
0: ¿verdad que sí?
1: Gloria a Dios.
0: No sé si en Sabana Grande llegaste a verlo, yo por lo menos no lo vi en el barrio. Pero allí hay motores que habían que darle, mire, con maniqueta y dale, como 5 vueltas para que prendieran. Cuando el creyente, usted y yo, nos descuidamos, nos ayude Dios. A usted, a mí, Ana Lourdes Cuadra, te bendiga el Señor. Amén. Qué bueno. Y saludo para el hermano Saúl. Cuando nos descuidamos, entonces pagamos el precio.
1: Santo eres.
0: Se nos va el deseo de servirle a Dios. Se nos va el deseo, perdemos las fuerzas espirituales. Ahora empezamos a escuchar voces extrañas. Voces que tú dices que son del Espíritu. Y no son nada del Espíritu. ¿Sabes por qué te digo que no son nada del Espíritu? Porque el Espíritu Santo, el Espíritu de Dios, hablo del Espíritu de Dios, no vino a dividir.
1: Así es.
0: No vino a causar divisiones. Aleluya.
1: Gloria al Señor.
0: No vino a confundirte. El Espíritu Santo,
1: aleluya,
0: de Dios habla clarito. Aleluya, Fernando Rodríguez, Dios te bendiga. Qué bueno, aleluya, Dios te bendiga mucho.
1: Gloria.
0: Amén, estuve allí con el doctor Francisco Rivera, Dios me los bendiga. Un abrazote a todos y a la hermana Marilyn y a Salvi. El Espíritu Santo no trae confusión. El Espíritu,
1: gloria,
0: Santo habla claro. El Espíritu Santo te va a llevar a la palabra y te va a llevar a Cristo. Entonces, cuando tú escuchas voces, que te brincas aquí, brinca allá, ve allá y brinca para acá y busca allá. Te voy a decir algo en este día. A mí no me vengas con eso, porque ese no es el Espíritu Santo. Ese no es el Espíritu Santo. El Espíritu Santo dirige y habla clarito y te mantiene allí, derechito, buscando la gloria de Dios, buscando la presencia del Señor. Aleluya. Gloria. Oye, busquemos al Señor. ¿Qué está pasando en Puerto Rico? Pues mire que se ha bajado la guardia. Sí. Se ha bajado la guardia, esto nunca se había visto.
1: Las cosas que están pasando, pastor, nunca se habían visto.
0: Nunca, hermano amado. Y yo sé que a mucha gente no le gusta que se le diga que la culpa es de nosotros, pero usted no es mejor que Daniel. ¿O acaso usted es mejor que Daniel, que el profeta Daniel? Sí. Y Daniel, cuando estaba allá en Babilonia, estaba allí en el palacio con su buena comida, sirviéndole al rey como gobernador, en un puesto privilegiado, en una posición privilegiada, y este hombre en medio de tanto pecador buscaba a Dios. Y oraba por la mañana, oraba al mediodía y oraba por la noche. Santo. Y oraba con las puertas abiertas y las ventanas abiertas para que nadie le mire, ¿verdad? Estuviera para esconderse. Aleluya. Escuche bien, oraba con las ventanas abiertas allí para que todo el mundo lo viera, que es lo que quería decir.
1: Lo viera, sí.
0: Y sin vergüenza ninguna. Estoy mirando a las dos cámaras aquí.
1: Y eso le costó, pastor.
0: Aleluya. ¿Le costó? Seguro que sí. Aleluya. Mira, ahora hay que estar pendiente a dos cámaras aquí. Gloria al Señor, ¿verdad? Ellos que escriben. Pero escúcheme bien, hermano amado. Ahí está Daniel. Está Daniel en una posición extraordinaria. En una posición extraordinaria, pero sacando tiempo para orar.
1: Así es.
0: ¿Por qué, hermano John? Daniel se dio cuenta que si la oración se moría.
1: Se muere, se seca uno.
0: Pero cuando empezó a clamar por Jerusalén y por Judá, que era donde estaban las puertas destruidas y a los que se habían llevado cautivos, ¿saben la oración que hizo Daniel? Empezó con él y dijo: Señor, hemos pecado contra el cielo y contra ti. Señor, fallamos. Aleluya. Señor, pecamos. Señor, nos descuidamos. Escuche bien la oración. Santo. De este hombre. Un hombre extraordinario, de una profecía extraordinaria. Cual pocos, hermano amado. Ezequiel, Daniel, y el libro de Apocalipsis son extraordinarios. Y este hombre allí que no tenía culpa, porque a él se lo llevaron en la deportación cerca de 13, 16 años, jovencito, por causa del pecado del pueblo, de la idolatría. Ahora este hombre dice: Señor, hemos pecado contra el cielo y contra ti.
1: ¡Aleluya!
0: 849-1061. 849-2410. El tiempo avanza y queremos orar por ti. Reconcíliate con Dios. Quiero orar, ¡aleluya!, por ti, por sanidad. Pero ¿qué nos pasa a Puerto Rico, hermano? Pues que el mundo, gloria, le ha dado. Puerto Rico le ha dado y el mundo la espalda a Dios.
1: Así es.
0: Entonces, escúchelo bien, escúchelo bien. El único país que tiene como emblema el Cordero y la Biblia.
1: ¡Santo!
0: Ahora va a pasar a nivel mundial, por lo menos aquí en el Caribe, que yo sepa. Y digo a nivel mundial porque eso corre por las redes sociales.
1: Así es.
0: Pero en el Caribe, la única iglesia registrada en Puerto Rico a nombre de los satanistas.
1: Ay, santo, que prenda el nombre de Jesús.
0: Entonces, ¿a qué nos invita esto, iglesia? A volver otra vez al principio. A volver otra vez a orar, a ayunar, a vigilar, a romper las cadenas del diablo.
1: A Dios.
0: A meternos con Dios. A decirle: Señor, sacúdeme, aleluya.
1: Aleluya.
0: Aleluya. Sacúdeme, gloria, con tu Espíritu Santo. Como, aleluya, al principio. Que vuelva Pentecostés. Que vuelva el avivamiento. Que vuelva la humillación del pueblo. No humillación de un día. No un día, aleluya, solamente escogido. Gloria, sino la humillación en el corazón nuestro.
1: Aleluya.
0: Que nosotros como pastores seamos los primeros que cuando cometamos errores podamos decir: hermano, perdóname, yo te falté, yo te fallé. Aleluya. y que la iglesia sea llena del Espíritu Santo. Que vuelvan otra vez los dones del Espíritu Santo a moverse en la iglesia. Que los dones se muevan, aleluya. Pero si no se le da lugar al Espíritu de Dios, si va la gente con prisa, llegan tarde y quieren el templo, el culto que se acabe temprano. Aleluya. Entonces, ¿cómo Dios se va a mover allí? Necesitamos, hermano, que Puerto Rico vuelva otra vez a buscar a Dios en los montes, en las montañas, en los llanos, en los templos. Santo, aleluya. Y que digamos, Señor, esto no lo queremos aquí.
1: Gloria a Dios.
0: Y le voy a decir algo en esta tarde. Con protesta usted no va a lograr nada. No, hermano. Perdóneme. Y yo sé que hay muchos pastores que nos escuchan y me conocen. Discúlpeme. Hay momentos para protestar. Pero esto no se trata con armas carnales, sino espirituales.
1: Santo.
0: Las podrán borrar mañana, quitarle el permiso que le dieron, pero están allí.
1: Gloria,
0: hermano
1: Dios.
0: John, ¿están allí?
1: Sí, es.
0: Le pueden quitar el permiso mañana, pero van a quedarse allí.
1: Se quedan allí.
0: Se quedan allí, hermano amado. Entonces, ¿qué vamos a hacer nosotros? Buscar a Dios.
1: Aleluya.
0: Llenarnos de gloria.
1: Aleluya.
0: Llenarnos de su presencia.
1: Sí,
0: aleluya. Llenarnos de su Espíritu Santo.
1: Aleluya.
0: Para que vuelva otra vez. Y el fuego baje, aleluya.
1: Santo.
0: Y consuma el holocausto, aleluya, gloria, que preparó, Señor. Elías. Aleluya.
1: Aleluya.
0: Y queme toda aquella escoria que hay en los corazones y en este país que hay tanta droga, que hay tanta maldad.
1: Señor.
0: Mire, si ocurrió en Colombia y ocurrió en El Salvador, amado hermano, puede ocurrir,
1: Señor.
0: Aquí en Puerto Rico, y yo lo creo.
1: Aleluya.
0: Yo no sé si tú lo crees, pero yo lo creo. Alaba que Dios es bueno en el día de hoy. 849-1061.
1: Gloria a Dios.
0: 849-2410. Tienes 5 minutitos para que nos llames. Queremos orar por ti. Ya mismo quiero escuchar parte del testimonio de la hermana Marisa. En esta tarde, porque el tiempo avanza. Pero escúcheme bien, te voy a tocar por encimita nada más. Y lo vamos a dedicar completo al programa el domingo, el sábado que viene, a este programa, a este capítulo de Marcos 5. Jesús cruza al otro lado, a Gadara. Y tú sabes, hermano John, que predicamos el sábado pasado y en el templo de las batallas que tenemos, ¿verdad? Cuando
1: Amén.
0: Dios quiere usarnos.
1: Sí, ¿eh?
0: Cuando Dios quiere usarnos, el enemigo se levanta y se levantó en la barca. Oye, entre todas las barcas que habían, atacó la de Jesús.
1: Aleluya.
0: ¿Por qué? Bueno, nada más y nada menos porque ahí va el dador de la vida. Y aparte de eso, iba la iglesia futura, los líderes futuros.
1: Santo eres.
0: Iban a estar a cargo. Y como Satanás sabía que al llegar al otro lado del mar, había un hombre que estaba atado.
1: Santo.
0: Atado hasta los sesos.
1: Gloria a Dios.
0: Mire, un gadareno. Y lo voy a tocar por encimita. Damos más información el próximo sábado. Y cuando salió él de la barca, enseguida vino a su encuentro. ¿Dónde vivía este hombre? En los sepulcros.
1: En los sepulcros.
0: ¿Qué dicen los satanistas? ¿Dónde van ellos?
1: A los sepulcros. Al cementerio. Salen de cementerio.
0: Salen de cementerio, hermano. Mire esto.
1: Escucha.
0: Salió de los sepulcros. Marcos 5 habla de uno. Pero en Mateo 8, habla que fueron dos.
1: Pero,
0: eran dos. Lo que pasa es que este estaba más atado que el otro.
1: Sí, aleluya.
0: ¿Entiendes? Este tenía muchos de esos pichones.
1: Gloria a Dios.
0: Mira lo que dice. Salió de los sepulcros un hombre con espíritu inmundo que tenía su morada en los sepulcros. ¿Sabe lo que está diciendo? Que vivía allí.
1: Vivía y dormía allí.
0: ¿Quién en su juicio cabal vive en un cementerio?
1: Aleluya.
0: Si eso es lo más tétrico que hay, hermano amado. Eso de noche usted escucha una hoja que se cae y piensa que fue un muerto que se levantó.
1: Aleluya.
0: Aleluya. Oh, gloria al Señor.
1: Gloria al Señor.
0: ¿Quién va a vivir allí en su juicio final? ¿Quién va a vivir allí, hermano John? Una persona solamente que tenga su mente atada por los demonios y que los demonios lo llevan a vivir allí. No hay otra explicación, hermano amado.
1: Gloria a Dios.
0: Y nadie podía atarle ni aún con cadenas. porque muchas veces había sido atado con grillos y cadenas, más las cadenas habían sido hechas a pedazos por él. Cadenas nuevas que le ponían, gruesas, hermano amado, y las desmenuzaba. Las desmenuzaba como si fuera una, mire, como si fuera un cordón o una soga, como diríamos nosotros. Y nadie le podía dominar. Y siempre, de día y de noche, andaba dando voces en los montes y en los sepulcros e hiriéndose con piedras.
1: Gloria a Dios.
0: 849-1061. 849-2410.
1: Aleluya.
0: ¿Qué quiero traer con esto, hermano amado? Y vuelvo y digo, el próximo sábado, poniendo a nuestro Señor por delante, tocaremos esto a profundidad, porque el pasaje completo es, eso es, hermano amado, para estar aquí un mes hablando de lo que es la lucha espiritual y que los demonios son reales y que Satanás es real. Lo que pasa es que tú y yo tenemos uno que lo venció ya en la cruz del Calvario.
1: Y
0: tenemos que estar sometidos a ese maravilloso Señor llamado Jesús para que nos dé poder y nos llene cada día más de su Espíritu Santo. Pero esto es real. Mire cómo hacía este hombre. Se golpeaba él mismo y nadie podía hacerle frente. ¿Sabes qué? Hasta que llegó Jesús.
1: ¡Aleluya!
0: Llegó Jesús.
1: ¡Santo!
0: Y se acabó el evento. ¡Aleluya! Se rompen las cadenas. Marcos capítulo 5. Usted lo puede leer en su casa. Si usted y yo buscamos al Señor, si volvemos otra vez a buscar a Dios, no, mire, hermano amado, no por apariencia o por impresionar a la gente, sino por buscar a Dios de todo corazón. Aleluya. Y los pastores convocamos la iglesia. Aleluya. Y los evangelistas vuelven a convocar las iglesias. Yo quisiera ver a un evangelista que llegue a nuestro templo en Yauco, porque la función del evangelista es predicar en la calle y afuera y en las canchas, y me diga, pastor, présteme la iglesia, o no présteme, sino acompáñeme, porque voy a hacerle una semana completa aquí en Yauco, en una cancha bajo techo, pero vamos a encerrarnos primero un mes de oración y de ayuno.
1: Aleluya.
0: Aleluya. Se le acabaron los amenes a todo el mundo aquí.
1: ¡Santo!
0: Sí, ¿sabes por qué yo lo digo, hermano John? Porque yo viví ese tiempo.
1: ¡Santo!
0: Yo viví ese tiempo donde los templos nuestros se cerraban y los pastores que llevan muchos años pastoreando saben que era así. Que antes que llegara un evangelista a un pueblo, se preparaba un mes completo de oración, de ayuno, de búsqueda de profunda de Dios. Amado hermano, y el primero que se amanecía allí era el evangelista.
1: ¡Aleluya!
0: Era el evangelista. Escuche bien, pero cuando terminaba esa campaña, varón, habían 100, 200 personas convirtiéndose a Cristo. Mire, 50 hermanos, 25 hermanos en una iglesia, le puedo mencionar más que algunos nada más. Los de renombre, ¿verdad? Que Dios los bendijo en que trascendieran con ministerios poderosos. Usted lo conoce, el hermano Gigi Ávila, el hermano Jorge Rasky, pero por acá del área sur, el hermano Israel Itier, el evangelista Edwin Torres y otros más también, hermano amado. Entonces, ¿qué vamos a hacer con esto? No nos vamos a cruzar de brazos, por lo menos yo no voy a estar protestando allá en frente al Capitolio. No, Señor.
1: Gloria a Dios.
0: Vamos a protestar delante del Señor, a llevarle nuestra queja al
1: Santo
0: Señor.
1: Santo eres, Jesús.
0: A decirle, Señor, aquí estamos. Algo está pasando. Aleluya.
1: Gloria a Dios.
0: Necesitamos que tú lo reveles, que vuelvas a llenar tu pueblo de gloria, de poder. Aleluya.
1: Señor.
0: Para que los demonios tengan que salir huyendo.
1: Gloria
0: en el nombre de Jesús.
1: Hermana
0: Marisa. Ah, bueno, cuando termine, hermano John, me le hace señas.
1: Gloria a Dios.
0: Mire, el programa Vida Diferente. Deja que te entienda la llamada así. Ministra allí, no hay problema. Si no, te dejamos para la próxima ocasión, hermano John.
1: Aleluya.
0: Sí, hay que dejarse dirigir por el Espíritu
1: claro
0: de Dios.
1: Que sí, pastor.
0: Pero el programa Vida Diferente salimos todos los sábados de 3 a 5 de la tarde. Mañana tenemos culto en nuestra iglesia. El templo se abrirá a las 6 de la mañana, si Dios lo permite. Y a las 9 comenzaremos los clamores. 9:30 el culto, a las 10 nos puedes ver a través de la página de nuestra iglesia, Iglesia Medina, Almacico Bajo Yauco. De lunes a viernes, templo abierto, de 6 de la mañana a 9 de la mañana, para la oración. Y vamos a retomar otra vez los miércoles el retiro, porque tuvimos que aguantarlo por la construcción arriba. Y ya el miércoles vamos a comenzar otra vez, todos los miércoles de ayuno, de oración otra vez. Bueno, John, aquí no podemos bajar la guardia.
1: No se puede bajar la guardia.
0: Mientras más cerca está la venida del Señor,
1: aleluya,
0: más batallas espirituales hay.
1: Van a haber batallas, pastor.
0: Sí, señor.
1: Pero ¿cómo las podemos sobrellevar? Con Cristo, porque es que no hay de otra, pastor.
0: Eso así.
1: Con la presencia del Señor.
0: Aleluya. Con el poder de su Espíritu
1: Santo. Aleluya.
0: Voy a empezar a mencionar la lista de hermanos que tenemos aquí. Son muchos y allá la hermana también tiene bastante. Pero la hermana Lizeth Santiago, Dios te bendiga mucho. Nuestro hermano Luis, el hermano Quique Costa, saluda a los hermanos y a toda la congregación. El hermano Francisco Padilla, creo que es el de Yauco, no sé si es Chelo, pero si fuera Chelo, Dios te bendiga mucho. Saludos también para toda la familia. Mi amada esposa, como dije al principio,
1: aleluya,
0: está allí en la casita. Dios te bendiga, mi amor, bendiga, y se está gozando. Pastora. Aleluya, el hermano Goyito, el hermano Carlos Cruz, la hermana Sorali Vega, la hermana Lucy Méndez, la hermana Marisol Pietri desde Boston, la hermana Olga desde Newark, New Jersey, la hermana Daisy está por allí, la hermana Marta Caraballo, Dios te bendiga, te esperamos mañana, el hermano Raúl Ramos, también está nuestra hermana Lizzy, la hermana María Rodríguez, la hermana Ana Rodríguez, Dios me las bendiga mucho, aleluya, también la hermana Ruth Delgado, y saludos también para la hermana María y su esposo, hermano José, Dios me los bendiga, que son parte de la congregación. La hermana Ruth Delgado, hermano Aníbal, Dios te bendiga mucho. La hermana Antonia de Cabo Rojo está allí gozándose, y el hermano Ángel,
1: aleluya,
0: de Puerto Real, el hermano Fernando Rodríguez y otros más que están allí, estamos esperando. Tiempos peligrosos y decisivos. Cristo viene.
1: Amén, Señor.
0: ¿Y de qué viene?
1: Viene.
0: Viene. Y eso nadie lo va a evitar. Mire, Apocalipsis 12:12 dice que Satanás sabe que le queda poco tiempo.
1: Queda poco.
0: Queda poco tiempo. La venida del Señor está a las puertas.
1: Aleluya.
0: Está a las puertas.
1: Aleluya.
0: Entonces, mientras más cerca está la venida del Señor por su iglesia, más batallas tú vas a tener.
1: Ah, ¿sí?
0: Tú vas a tener que decidir a quién le vas a servir hoy. Bueno, hermano John, es que la palabra es tan extraordinaria, ¿verdad?
1: Aleluya.
0: Jesús dijo, mire, Jesús no engañó a nadie. Y Jesús le dice, todo el que quiera venir en pos de mí, ¿qué tiene que hacer? Niéguese.
1: Así mismo.
0: Tome su cruz.
1: Y sigan.
0: Mañana y después no.
1: No, todos los días.
0: Todos los días.
1: Cada día.
0: Y sígame. Escuche bien. Y si tú quieres seguir al Señor, Jesús dijo, de Juan el Bautista para acá que le cortaron la cabeza. El reino de los cielos se hace fuerte y solo que
1: los valientes
0: lo arrebatarán. Los valientes para decidirse a buscar al Señor. Los valientes que lloramos.
1: Aleluya.
0: ¿Sabes que hay valientes que lloran?
1: Claro.
0: Aleluya. ¿Verdad que sí? Qué bueno llorar en la presencia del Señor. Hermana Marisa, acérquese por allí, sierva.
1: Aleluya.
0: Para que use el otro micrófono, no hay problema. Oh,
1: gloria a Dios. Sí.
0: Acércate. Bueno, yo creo que sería mejor aquí, hermano John.
1: Sí.
0: Porque aquí está el micrófono para que pueda salir claro. Qué bueno el Señor. Aleluya. Hermana Marisa, el tiempo nos ha traicionado. La hermana Iris tiene otra lista por allá. Qué bueno. Damos la gloria al Señor. Salúdanos en esta tarde preciosa y bienvenida a Vida Diferente.
2: Amén, amén. Dios bendiga a los pastores, Dios bendiga a todos los que nos están escuchando a través de las ondas radiales y a todos los que están conectaditos por allí por la página de la iglesia de Almacigo Bajo en Yauco.
0: ¿Cómo estás en el día de hoy, hermana Marisa?
2: Bendecida.
0: Aleluya. Qué bueno. Bendecida y en victoria.
2: Bien, por la misericordia de nuestro Señor Jesucristo.
0: Qué bueno el Señor. Hermana Marisa, breve, tenemos dos minutitos. Dos minutos, pero después vamos a retomar la conversación con ustedes para que puedan dar el testimonio poderoso de dónde Dios te sacó. Pero, ¿cómo te encontró el Señor? En la vida.
2: En la vida, aleluya. En la condición en que me encontraba. Bueno,
0: ¿cómo la resumiría?
2: Es un desastre.
0: desastre.
2: Un desastre, una vida, obviamente, de espaldas al Señor. No me acordaba del Señor, ni pensaba yo en el Señor. Uh-huh. Vivía una vida descontrolada, una vida de alcohol, de cigarrillos, de fiesta, de mundo, de

0: carne lo que busca es eso.
1: El sentir de la carne.
0: Exacto. Muerte. Lo que le agrada a la carne. Eso era lo que le agradaba, eso era lo que buscaba.
1: Hasta que llegó Jesús.
0: Hasta que llegó Jesús.
1: ¿Cómo te sientes hoy?
0: Bendecida, grandemente, por la misericordia de Dios. Estoy agradecida de mi Señor por lo que ha hecho en mi vida. Me siento feliz. Verdaderamente no tengo cómo pagarle al Señor, definitivamente. Bueno. Todo lo que el Señor ha hecho en mi vida, conmigo, con mi familia.
1: Es tremendo.
0: Amén.
1: Qué bueno. Vamos a dejarlo allí. Aleluya. Porque la hermana Marisa vino también a ayudarnos hoy, ¿verdad? Para atender las llamadas. Y después retomamos próximamente el testimonio de la sierva del Señor. Hermana Marisa, menciona a los hermanos que tienes por allí la lista.
0: La lista
1: ¿y qué experiencia
0: de hermanos
1: tuviste hoy?
0: Que están conectados por la página de nuestra iglesia. Quique Costa, saluda a los pastores y a la congregación.
1: Amén, aleluya.
0: Francisco Padilla envía bendiciones para todos de parte del Señor. Griselda Ruiz desea que Dios nos bendiga a todos grandemente. La hermana Lucy Méndez Curso nos saluda desde Guayanilla, saluda a los pastores, dice nos veremos mañana si Dios lo permite, y dice que los 3 días de ayuno y oración fueron de grande bendición para ella, que en su momento testificará.
1: Qué bueno.
0: Gloria a Dios. Soralis Vega saluda y dice amén, amén, y dice que Cristo sana, salva y liberta. Marisol Pietri saluda y dice Dios bendiga a la iglesia y a los pastores. La hermana Daisy de nuestra congregación, Daisy Feliciano, Dios bendiga a los pastores y a los hermanos.
1: Amén.
0: Nuestra pastora, la pastora Nefeniciano, saluda a todos, en especial a su amado esposo y pastores, Pastor Raúl Rodríguez, y a la congregación de Almácigo Bajo.
1: Es bueno.
0: Marta Caraballo, de Duey, dice que está lloviendo y da gracias a Dios por eso. Ángel, hijo de Diz, en Cabo Rojo, en Puerto Real, saluda desde allá.
1: Aleluya.
0: La hermana Lizy Álvarez de nuestra congregación desde Santo. Yauco, saluda a los pastores y a los hermanos. La hermana María Rodríguez desde Yauco, Dios bendiga a los pastores y a todos nosotros aquí en el estudio. Lilian Crespo nos saluda y dice, Dios nos bendiga a todos. Santo. La hermana Rosin, la hermana de nuestro pastor Santo. Desde Yauco, bendiga, saluda, pide oración por fortaleza, por la pérdida de su hermana, saluda a los pastores y a la hermana Iris Custodio en especial y a todos aquí en el estudio.
1: Amén.
0: Ruti Delgado saluda a los pastores, envía un abrazo Santo. De parte de sus hermanos en Cristo, Ruti y Aníbal. Tenemos
1: Señor.
0: Por aquí también al hermano Milton Nelson de Guánica, Dios bendiga a los pastores y al hermano John.
1: Aleluya.
0: La hermana Edna Mercado, Dios bendiga a los pastores, al hermano John, a la hermana Marisa, de parte de ella y de sus nietos. El hermano Luis Feliciano dice, Dios bendiga al hermano John, a la hermana Marisa, amén.
1: Lindo.
0: La hermana Antonia Rodríguez desde Cabo Rojo, saluda a los pastores y demás hermanos, dice, Dios bendiga desde Puerto Real, Cabo Rojo, de Ángel y Antonia. El hermano Jun Álvarez de nuestra congregación saluda a los pastores y al hermano John Santo. Dávila, y él dice vive mi rey, Dios los bendiga a todos.
1: Aleluya.
0: La hermana Lourdes Cuadra de nuestra congregación, Dios les bendiga a todos. El hermano Francisco Fernando Rodríguez saluda y dice que estuvo con el doctor Francisco Rivera y que el doctor envía sus saludos.
1: Qué bueno, gloria al Señor.
0: El primo Willy, primo del hermano John del barrio Papayo en Sabana Grande, saluda al hermano John, dice que él va a saber quién es, que Dios lo cuide mucho, que él no se olvida de Yoyo, porque le dicen Yoyo. Dios bendiga a todos y pide oración por su familia. Gladys Troche desde Maricao saluda y pide que saluden a su mamá Elsa Troche, que siempre está conectadita con el programa.
1: Bueno, Dios los bendiga mucho.
0: El hermano Juan Arroyo desde San Germán pide oración por salud por su esposa Ramonita Muñiz y por su hermano Iván Cardona, y pide salud por pide oración por salud física y por todos nosotros también. Anónimo llama desde Sabana Grande, pide oración por Gladys, por salud, por José Luis, por liberación de alcoholismo. Olga Vélez saluda y dice santo, santo, santo por el testimonio.
1: Aleluya.
0: Del hermano John.
1: Bueno.
0: El hermano Gregorio de nuestra congregación, Dios los bendiga y pide oración. Amén. Por él y por su esposa. La señora Negrón de Hormiguero pide oración por sanidad y por su familia, por el matrimonio.

0: y felicita al programa. Félix Mercado de Hormiguero saluda a la hermana Iris Custodio. Dice que es como una hija para él y pide oración por salud para que Dios obre en su vida. Hermano Edil Martínez de Ensenada y su esposa Carmen Martínez pide oración por la familia, por un sobrino y por una nieta que viene en camino.
1: Qué bueno. Tienen el volumen siempre allí hasta el máximo.
0: Aleluya. Familia del hermano Arcángel, hermana Griselda.
1: Bien amigos, sí, uh-huh. Sí.
0: También nos llamó el hermano Lolo, es un hermano que trabajó en la casa del hermano John, en nuestra casa. Aleluya. Felicita al hermano, pide oración por su esposa Gualesca y por sus hijos. También nos saluda a todos aquí en el estudio. Llama a la hermana Malena de nuestra congregación. Está escuchando el programa que se está gozando con el tema de hoy. Y llama para saludar y que Dios nos bendiga a todos.
1: Qué bueno, Dios la bendiga mucho.
0: María pide oración por una niña de 4 años que se le cayó un portón encima y está en condición de cuidado en el centro médico. La niña, por aquí tengo el nombre, no sé si podemos darlo, pastor.
1: Sí, no hay problema. ¿Sí? Sí, sí.
0: Alaya Victoria, vamos a estar orando, poniéndola en oración por ella, por salud y por fortaleza para su familia. Pido oración también por su cuñada y por salud por ella también. María de San Germán, oración por su hijo.
1: Muchas llamadas, qué bueno.
0: Por salud mental y emocional, dice que está en depresión su hijo. Y por salvación para él. También pide por su salud, porque está teniendo problemas de rodilla y otras condiciones más de salud. Y pide oración por toda su familia. Elizabeth, la señora Elizabeth desde Maricao, que se congrega en la Iglesia de Dios Pentecostal de Maricao, pide oración para que Dios se glorifique en su vida por salud. Y dice que Dios le dé espíritu de oración, ¿verdad? Y quite pensamientos que no le agradan a Dios, porque a veces piensa que Dios no la escucha o que Dios no la quiere. Gloria al Señor. Tenemos la lista, otra lista por aquí. José Luis Rodríguez de Sabana Grande, oración por fortaleza. Luis Román pide oración por dirección y sabiduría. Nelson Asensio de Cabo Rojo, oración por salud, por él, por sus hijas y nietas, para acercarse más a Dios y por liberación de depresión. Dani de MI de Ensenada Guánica se identifica con Dani, el testimonio del hermano John.
1: Dios te bendiga, hermano Dani,
0: amén.
1: Es bueno, Dios te bendiga, amén.
0: Carlos de Moca, oración por la salud de su mamá. Gloria al Señor. Hasta aquí los hermanos que se comunicaron
1: con nosotros. Aleluya. Qué bueno. Qué mejor que ustedes que hagan la oración en esta tarde.
2: Gloria a Dios.
1: Hermano John, vamos para el cielo en el nombre de Jesús.
3: Aleluya.
1: Y la hermana Marisa también allí.
3: Gloria a Dios.
1: Con toda autoridad.
3: Bendito sea el nombre
1: vamos para adelante, que Dios es bueno. Aleluya.
3: Padre, en el nombre de Jesús de Nazaret. Tu presencia aleluya. Estamos, Señor mío, otro día más que a ti te ha placido que estemos en este lugar.
1: Aleluya, aleluya.
3: Te damos las gracias, Señor mío, porque se ha leído tu palabra, se han cantado los cánticos. Se ha predicado tu palabra, se ha testificado, Señor mío, de la grandeza que tú has hecho en nuestras vidas. Te pido en el nombre de Jesús de Nazaret, Señor mío, que el poder y la gracia tuya, Señor mío, sea sobre esas personas, sobre esos amigos, esos hermanos que han escuchado por la radio, por las redes sociales, que seas tú impactándolos con tu poder y con tu gloria, Señor mío, y que ellos entiendan, Señor, en el nombre de Jesús, que hay uno que dio su vida en expiación por sus pecados, que hay uno que murió en la cruz del Calvario y derramó su sangre preciosa por ellos y por mí, por el pastor, por mi esposa y todos los que estamos aquí en este lugar. Te damos las gracias, Señor, y te pedimos, Señor mío, que aquellos que pidieron oración por enfermedad, que por tu llaga, Señor mío, Dios mío, sean curados, Señor mío. Mira todas esas peticiones, Señor, de los amigos, de los hermanos, de todos los que han escrito, Señor mío, Dios mío, que seas tú glorificándote en cada una de ellos, Señor. Te lo pedimos todo en el dulce nombre de tu hijo amado Jesucristo. Y como dice nuestro amado pastor, que seas tú también impactando a aquellos que están en vicios como tuvimos nosotros, Señor. que seas tú glorificándose en tus vidas y que seas tú rompiendo las cadenas que los tienen atados. En el nombre de tu amado Jesucristo. Amén, amén, amén.
1: Qué bueno. Ha sido una bendición, hermana Marisa, hermano John.
3: Sí, Señor.
1: Que ustedes hayan estado aquí con nosotros. Y no será la última.
3: Aleluya.
1: Qué bueno el Señor. Le recordamos a los amigos que nos ven y nos escuchan. Mañana se abrirá nuestro templo a las 6 de la mañana. Estamos ubicados en la carretera 371, kilómetros 3.2.0, barrio Almacico Bajo, en Yauco, carretera 371. A 3 minutos del centro del pueblo. Mañana, culto a las 6 de la mañana. Si ustedes acompañarnos, nos visita. Si no puede, nos puede ver a través de la página de nuestra iglesia desde las 10 de la mañana.
3: ¡Aleluya!
1: Será hasta el próximo sábado, si así el Señor lo permite, en una audición más de Vida Diferente. Nuestro lema: no importa las veces que te hayas caído, lo importante es que te levantes y comiences a vivir una vida diferente en el Señor. Y desde Yauco, con aroma a café y a Pentecostés, llévatelo, Iris.
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Quita de mí lo que no se parece a ti. Y enséñame a amar.

Señor, no quiero solamente cantar de ti, quiero parecerme a ti, porque es fácil adorarte cuando todo está bien. Pero enséñame a tener tu corazón cuando me rechazan, cuando hablan de mí, cuando me decepcionan, cuando tengo razones para no perdonar. Jesús,

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esta adoración es por las madres que lloran en silencio, por las que miran la puerta esperando un hijo que todavía no vuelve. Tú conoces su nombre, sus heridas, sus pasos y sus noches. Tu palabra dice: hay esperanza para tu porvenir, tus hijos volverán. Y también dice: yo defenderé tu causa y salvaré a tus hijos. Hoy levantamos

amándose unos a otros, como en Efesios, sea de izquierda o de derecha, no llames a tu hermano necio, y al árbol caído no lo trates con desprecio, ayúdalo.

0: medio de un caos que asfixia. Este mundo moribundo se ahoga. 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Seámoslos.
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